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es fin de semana. El cuerpo lo sabe, ¿sí o no? Claro que sí. 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

0: California, que está a todo volumen de la radio. ¿Ah? Para mis amigos de Salaberry Spray también, muchas gracias por esa sintonía siempre en total. ¿Ah?
1: Querida Lima, luego de...
0: Gracias, gracias, sintonía.
1: A juicio.
0: Sintonía siempre arrasadora de...

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pequeño estrella. ¿Cómo está? Buenas noches, bienvenido al programa. El programa de toda la noche, una hora consecutiva con buena música, la mejor rica cumbia, ya en este viernes casi fin de semana, ¿no? Casi fin de semana. A esta hora ya, Rubén y mis amigos que recién están llegando a casita después de una gran jornada de trabajo, están ahí ya, Rubén, sintonizando los 102.7 FM Radio Estrella, la más fuerte. Ahí están en la plena sintonía, ¿no? Son los oyentes, las amas de casa, las mamitas lindas ahí. De repente ya están ahí sirviendo la cena, ¿no? Algunos cenan a las 9, otros cenan a las 8, ¿no? De acuerdo, de acuerdo. Ya está el pequeño estrella en Radio Estrella, la más fuerte para llevar la buena música. Sus estrellas pedidos, ya sabes, tus estrellas pedidos al WhatsApp de la radio. Al toque rock que complacemos, ¿ah? Al toque rock que complacemos, ¿sabes? Mis amigos del Porvenir, Flores y Mora, Alto Moche, Talaverri, Las Delicias, también no, en Laredo City, ¿no? Ahí está la gente de Laredo, también la gente de Salaverri. Hablando de Salaverri, el día 21, ¿no? El día 21 de junio, el 13 aniversario de Ramadita Laura Díaz, grandes artistas para bailar, para gozar, ¿no? Ahí tenemos todos los muchachos de Radio Estrella, la más.

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Estrella Pelinos hasta las 10 de la noche. O sea, ya falta pocos minutitos, ¿ah? Pocos minutitos ya para que de repente tu amigo, amiga, señor, señora, usted está a esta hora escuchando su Radio Estrella, la más fuerte. Quiere pedir su cumbia, quiere un temita musical al toque rock, complacemos. Ya son, envíame tu mensajito al WhatsApp de la radio. Y al toque al instante estamos complaciendo tu pedido, tu Estrella Pelino. Bien, nos vamos preparando. 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Ahí están a esta hora escuchando sus estrellas pedidos al instante, ¿no? Al instante en tu

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estamos presentando La Noche Es Tuya. La Noche Es Tuya para ti solita, nada más, para ti solita. Saludos para nuestro programador, está chequeando la radio, ¿eh? Está chequeando la radio en el programador general José Carlos Cabanías, ¿no? Lo hace linda, me dice, oye, pequeña estrella. Lo hace lo máximo. Bien, pero acá me dice, hola pequeña estrella, saluda a la gente del Porvenir. Estamos a esta hora a full lindo de la radio. Está buena la música hoy, pequeña estrella. Lo hace linda, me dice, lo hace chévere. A la gente de Pollos y Parrillas Sanderson, ahí está mi amigo Pascualito Reyes. Ahí está Pascualito Reyes, la gente de Pollería Anderson, en Avenida Sánchez Carrión, a poco paso de la Policía Nacional. Están a todo volumen, me dicen, estamos escuchando la radio. Salud para todas las chicas bonitas, me dicen acá que estamos trabajando, estamos atendiendo a la clientela y estamos escuchando Radio Estrella, porque Radio Estrella me dice, es la única radio de Trujillo que te pone la buena música con el pequeño Estrella. 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Ya, estar atento, papis. Estar atento a los papis, trabajadores, chambeadores.

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estamos presentando La Noche Es Tuya, ¿ya? Hasta las 001 te acompaña el pequeño Estrella. Solamente con tu radio Estrella, la más fuerte, 102.7 FM. La gente de Huamachuca también nos escuchan en los 100.9. Ahí está también Radio Estrella, la más fuerte, ¿no? En Huamachuca nos escuchan los 100.9. También estamos en Chepén, en Pacasmayo, en Cartamio, en Cascas. Ahí está también tu Radio Estrella, también en Chimbote, ¿eh? Ahí también Radio Estrella en Chimbote. Ahí también escuchan la radio, ¿no? En Chimbote, ahí estamos también en Chimbote. Ahí está ahora mis amigos, de repente están chequeando, escuchando la radio. Mis amigos pescadores, que hasta ahora están ahí escuchando su Radio Estrella.

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noche es tuya, ya casi, ¿no? Un poco minutos, casi para llegar ya a la parte final del programa, la noche es tuya. Recuerda que a partir de las 00 hora viene la serenata estrella, ¿ya? La serenata estrella, de repente estás de cumpleaños o vas a hacer tu cumpleaños hoy día. Bien, saludos para mi amigo Delcer Morales, Charapito de Oro. Ese, Delcer Morales, Charapito de Oro. Estás escuchando la radio, me dice, oye, pequeño estrella, ya no me mandas saludos, ya te acuerdas de tus amigos. Ese, Delcer Morales, ahí está mi amigo Delcer Morales, a esta hora chequeando la radio en el pleno centro de la ciudad de Trujillo. Bien, ya saben, nos vamos preparando para el día domingo 21. Todos los caminos conducen al tercer aniversario, la ramada Aurora Díaz en Salaberry, con grandes artistas. Reinaldo, desde Lima, Perú, se viene el señor Víctor Casaguamamba, el de su grupo Celeste. Por primera vez llega a Salaberry al 13 aniversario de la ramada Aurora Díaz y Reinaldo y muchos artistas más, ¿no? Va a estar bonito, va a estar chévere. Así que ya sabes, el día domingo 21, ¿quieres pasar lo mejor? ¿Quieres pasar lo bonito? Vamos al 13 aniversario de ramada Aurora Díaz en Salaberry. Ya sabes, Reinaldo, el grupo Celeste y muchos artistas más, ¿no? Ahí estaremos todos los muchachos de tu Radio Estrella, la más fuerte, porque Radio Estrella es la número uno en toda la ciudad de Trujillo. En Huamachuco también estamos en los 100.9. Ahí está tu Radio Estrella en Huamachuco, en Chepén, Pacasmayo. Estamos también en Cartamio, en Cascas, en todo el departamento de la Libertad a nivel regional.

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así casi ya vamos a llegar a la parte final del programa. La noche estudia casi últimos instantes, últimos minutos. Con el pequeño Triavima, un programa, un saludito de ahora en la noche. Sigue llegando mensajitos del WhatsApp de tu radio estrella, la más fuerte. Ya saben, tus saluditos, tus pedidos musicales. Salud para mi tocayo, ¿no? Ahí está mi tocayo en el porvenir, Cecita Rodríguez, ¿no? Ahí está mi amigo Cecita Rodríguez escuchando su radio estrella, la más fuerte. Me dijo, oye, pequeño estrella, no sabía que estaba en la radio. Pues. Ahí está mi amigo Cecita Rodríguez en el Presidio, sector 1. Salud para Josecito también. Ahí está mi amigo Josecito, la gente de Calzado y a Milet. La gente de Calzado y Milet en el porvenir, en el Presidio. Por acá me dicen, a ver, hola, pequeña estrella, saludan a la gente de Laredo. Estamos escuchando Radio Estrella, sector La Merced, dice ahí. Sector La Merced, estamos escuchando su Radio Estrella, está buena la música, me dice. Está chévere, está chévere. Me dicen, el Día del Padre vamos a hacer un gran evento espectacular con toda la gente del sector La Merced en Laredo. Ahí está la gente de La Merced, sector La Merced en Laredo. Están escuchando su Radio Estrella. Bien, por acá me dice, hola pequeño estrella, saluda a la gente en Florencia y Mora, estamos en plena sintonía del programa. A ver, me dice, salud para Carlito Elian Vázquez Pérez. Ahí está, Carlito Elian Vázquez Pérez. Saludos para Jean Paul, para mi amiga Ángela Pérez, la 24 de abril, toda la familia Pérez. En Florencia y Mora me dicen, el día 21 estamos con toda la familia. Me dice acá, pasar lo bonito, día del papi, día del padre. Día del padre, chambeador, trabajador, como debe ser, ¿bien? Ya sabes, el domingo 21 nos vamos a la ramalita Aurora Díaz, celebrar su tercer aniversario. Ya estará Reinaldo del Grupo Celeste para bailar, para gozar, pasar lo bonito ese día. Ya sabes, la gente de Salaverria, la gente de Salaverria y todos los caminos conducen al local campeón de ramalita Aurora Díaz, su 13 aniversario. Ahí tenemos todos los muchachos de tu radio estrella.

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0: ¿Cómo están? Buenos días, hola, buenos días. Bueno, estamos un poquito con la gripina, que no nos quiere abandonar, no nos quiere dejar, siempre nos sigue. Pero ahí estamos nosotros poniéndole punche, así como el panaderito, ¿no? Saludo para el panadero con el pan. Buenos días también a la unidad móvil que va ahí, el fierrazo. En Triza, temprano se levanta. Hay días que se levanta temprano, hay días que también se le da por dormir y no se levanta, ¿no? Más que no se levanta. ¿Cómo están? Buenos días, señoras y señores. Ya está Lely Gaviria Rodríguez, el Taita, contigo hasta las 6 en punto de la mañana, con lo mejor de la cumbia y el folclore. Música variadita para todos los gustos, para todas las edades, para toda la gente linda que se despierta desde muy tempranas horas de la madrugada. Agradecer a nuestro Dios Todopoderoso, como siempre. Primero es primero, primero es lo primero, primero va de nuestra delantera, nuestro escudo, nuestra fortaleza. Papá Dios, gracias por darnos nuevamente la oportunidad y gracias por darnos este regalo más grande de la vida, el aire que respiramos. Este oxígeno primordial, que sin esto no nos hubiéramos podido levantar, ya no nos estuvieran escuchando. Por eso vivimos muy agradecidos de ti, papá Dios. Gracias por darnos salud. Nosotros siempre mereciéndote el reconocimiento a ti, porque tú eres el papá, tú eres el médico de médicos, el que nos cuidas, el que nos proteges de tanta maldad, de tanta malicia, de tantas enfermedades. Gracias, papá Dios, por ello. Gracias por darnos salud y darle salud también a toda mi familia, a todos mis hijos y a toda mi generación, sin excepción alguna. Perdóname por todas mis faltas, por todas mis culpas que cometo a cada momento, a cada instante en tu santa presencia, papá Dios. Soy pecador siempre, reconociendo. Digno es el que reconoce. Somos pecadores, papá Dios. Somos carne, somos débiles de carne. Perdóname, te suplico en el nombre de tu Hijo Jesucristo bendito. Perdóname, papá Dios. Perdona a mis hijos también. Si ellos no te lo piden, te lo pido yo como cabeza de hogar. Perdónalos, porque a veces no saben lo que hacen. Gracias, papá Dios, porque tú nos das un techo donde podernos acobijarnos, donde poder descansar plácidamente. Tú que nos brindas un desayuno, papá Dios, nos brindas un buen desayuno, un buen almuerzo y una cena, papá Dios. Gracias por todo ello, por los alimentos que nos das. Porque tú permites todo, papá Dios. Sin ti nosotros no somos nada en esta santa tierra, papá Dios. Lo declaramos a los cuatro vientos que el Taita, sin ti, yo no soy nada en esta santa tierra. Gracias a ti estamos aquí, gracias a ti sobrevivimos, gracias a ti nos alimentamos, tenemos buena salud. No solamente yo, sino también mi familia y toda mi generación, y pidiendo también a nuestros oyentes, a todos nuestros amigos del volante, papá Dios, cuídamelos, protégemelos también. A esa gente que madruga en pie de lucha, en busca de ganarse el pan de cada día, en ganarse los frijoles para llevar a casa. Hay familias que esperan en casa, papá Dios, nuestro retorno. Y solamente tú lo sabes, papá Dios, si a veces uno regresa o a veces ya no regresa, mi Dios bendito. Dale buena mirada a nuestros amigos del volante para evitar los accidentes, papá Dios. A nuestros amigos vigilantes, bendice nuestro trabajo. Bendice nuestro trabajo aquí en la radio y bendice nuestro trabajo en lo que es sección calzado. Derrama tu bendición, papá Dios, que no nos falte el trabajo.
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0: Buenos días. Y la gloria y la honra hoy siempre sea tuya, papá Dios. Se acerca el día de mañana, todos se preparan para celebrar el Día del Padre. Un aplauso para mi papá Dios.

buenos días, señora, buenos días. Tiene que irse al mercado, la Hermelinda, tiene que irse al corralón de verduras. Son las 4 de la mañana, 9 minutos, 4 y 9. A levantarse con la buena música estrella, la cumbia y el folclor. Disfruta la música.

0: zapateadito, zapateadito. 4 de la mañana, 23 minutos a nivel nacional. ¿Cómo están nuestros amigos vigilantes? ¿Cómo están los emolienteros, panaderos? Hablando de panaderos, saludos para el panaderito. Panadero, no me dice nada. Le dice al chofer, el Taita no me saluda. Saluda a todos y no se acuerda del panadero. El panadero que anda todavía en triciclo.
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0: Dice que tira puro pedal. Ya hay algunos que son tricicleros, pero ya le han puesto motor al triciclo. Ya se modernizan. Buenos días a todos, mi gente linda del comercio también. Hablando de amigos, saludos para Carloncho y sus dos amores, Calé y Arlet. Y también nos encarga un lugar, saludito, dice, para el profesor Elmer Méndez Vázquez en Monserrate. Hoy está botando la casa por la ventana de parte de su ex alumno Jechu de Buenos Aires Norte. Y él nos encarga saludos también para... A ver, un momentito. Nos encarga un saludito. Jechu nos encarga saludos para Edgar Valverde y para Asencio Pérez.

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acercándonos poquito a poquito al día de papá, lo que tantos esperan con anhelo, ¿no? El día de papá, dice, hoy es el domingo, es el día de papá, para tomar una chelita, dice, ¿no? Bueno, yo agradecer a papá Dios porque aún nos mantiene con salud. Es lo más importante en la vida de, en el día del padre o en cualquier momento. Feliz día del padre a todos nuestros oyentes, especialmente a don Asencio Pérez Roncal. Nosotros vamos a ir saludando porque el día de mañana ya tenemos nuestro descanso. Los lunes ya no será nuestro descanso, va a ser nuestro trabajo de lunes a sábado, domingos de descanso.

0: feliz día del padre por anticipado a nuestro amigo Asencio Pérez Roncal. Saludos a todos nuestros oyentes que celebran el Día del Padre el día de mañana. Todos juntos a decir feliz día, papá. Son los sinceros deseos de Radio Estrella y el programa El Taita.
1: Eso sí.
0: Buenos días, amigos del volante. Vamos, amigos del volante, súbele un poquito de volumen. Amigos colectiveros. Gracias, mi gente linda, en las combis, en los microbuses, en los mototaxis. Sección Fruta de Guaral. Viejo, mi querido viejo. Feliz día del padre por anticipado también al técnico dental don Jorge Chávez Rodríguez.

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0: Milton Acosta. 5 de la mañana, 12 minutos a nivel nacional, 5 y 12. ¡Feliz día, papá! ¡El día de mañana!
1: Es un buen tipo, mi viejo.
0: ¡Feliz día a todos los padres con anticipación! Porque mañana tenemos nuestro descanso. Comenzamos a trabajar ya, atención, de lunes a sábado, domingo de descanso, el Taita. Antes era mi descanso los lunes, ¿no? Me han cambiado. Bueno, se respeta la opinión. Se respeta la opinión pública. Buenos días a todos, amigos del volante, vigilantes, emolienteros, panaderos, canillitas, hermanos del comercio, esa gente linda que se levanta a preparar también los caldos en los restaurantes, así como doña Rosita, 5 y 13. Gracias, mi gente linda que se prepara las guisadas, los chilcanos, los ceviches, así como cevichería El Guaquito.
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0: 5 y 13.
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0: Buenos días.
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0: Saludos a todos nuestros amigos chiveros del folclore y la cumbia peruana.
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0: Mañana todos seguramente cantando.
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0: Viejo, mi querido viejo. Buenos días. Un poquito mal de las cuerdas vocales, pero ahí estamos, ¿ah?
2: Una canción.
0: Ojalá que en nuestro día de descanso ya recuperemos el tabor.

0: Matías en Los Olivos. Nos dice saludo para Pilar y Marcelo. Para Pilar, Marcelo, ¿no? En Los Olivos.
1: Zapateadito, zapateadito.
0: Gracias, mi gente linda, Los Olivos.

0: a nuestros amigos colectiveros, a nuestros amigos de la combis, en los microbuses.
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0: Buenos días, Milo.
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0: Buenos días, mi gente linda de la región San Martín. Ahí está el profesor Juanito Vela Saldaña. Gracias por la sintonía.

Gracias, mi gente linda en Ayacucho. Ahí está Milo, Milo. ¡Feliz Día del Padre a todos los padres peruchos! Y hablando de padres, saludos también para el señor Mauri.

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0: ya están mandando saludos por anticipado. Saludos por el día del papá, nos dice ya para Elmer Horna, allá en el distrito del Porvenir, de parte de su hijo Jenner Horna Reyes. ¿Qué nos dice el Chemo? ¿Qué tal día fue ayer en el colegio? Siempre me traje mi taza, nada más una taza. Ya está completando media docena de tazas nuestro amigo el Chemo. Saludos a todos. Saludos a todos. Hay algunos que han hecho el día del papá, otros lo pasan por alto en los colegios, ¿no? Bueno, ¿qué nos dice por acá? Vamos a ver, escuchar qué nos dice acá.
1: Taita, buenos días, buenos días. Y se acerca tu día, Taita. Ya tengo que ir a ver mi cutula mañana a Huamachuco. También tengo mi cutulita en la arena. Mucha, que me tendrá de regalo. Un saludo para la piratita de Gran Chemo, para el Chato.
2: ¡Líderes indiscutibles!
0: Imagínense, algunos amigos se van a recibir su regalo de sus cutulas.
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0: ¿Y a mí quién me da regalo?
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0: El regalo más grande que recibo yo es de Papá Dios. Es el regalo más grande que me da.
2: ¡A la señora bonita!
0: ¡539!
2: ¡Dina Paucar!
0: Aquí está la señora bonita, Dina Paucar.

familia que trabaja en el Calzado Bellaflor. Muchas gracias. Gracias, Calzado Bellaflor. 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

0: papá, a todos los papás de porvenireños, trujillanos, de todo el departamento de la Libertad. Gracias, mi gente linda de Huamachuco. Gracias, Huamachuco. 100.9 en Huamachuco. Seguridad Ciudadana. La chica que se levanta temprano a preparar ese caldo.
1: Damián Malásquez.
0: Gracias, Florencia de Mora, Aldo Trujillo. Gracias por venir ante Noro Rego.
1: Tierra linda, Calango.
0: Gracias, Kumamoto. Gracias, Valle Sol, Laredo, Ciudad Dulce. Ahí está nuestro amigo Enrique Flores, el popular Cane. Enrique Flores, el popular Cane, Laredo, Ciudad Dulce. Full, full corto.

0: levantarse temprano, hay que levantarse temprano a preparar los caldos. Hay que levantarse temprano también a preparar los ricos, deliciosos ceviches.
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0: Vamos, señora Doralisa Hermegoso Gómez, allá en el distrito El Porvenir, saludos.

0: gracias también a la gente linda que prepara los ricos desayunos. La quinoa, la kiwicha. Gracias, gente linda. El solitario en el mercado de Ermelinda. Ahí está el solitario. En el mercado de Ermelinda está el solitario. Buenos días también a la doctora Victoria Cubas.
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0: También escucha el programa.
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0: Buenos días, saludos para la doctora Victoria Cubas. Feliz día también a nuestro amigo Carloncho Paredes. A mi hermano Wilder Gavilla y a todos los padres en general. A pasarlo bonito el día de mañana. Mañana a esta hora estará el Buki. El Muki, dicen que viene mañana. ¿Quién será el Muki?

0: Día, ¿sabes? Los amigos heladeros también, que escuchan el programa, los heladeros, ¿sabes? Ellos están levantados en casa escuchando el programa. De igual manera también los emolienteros, los panaderos que también escuchan la radio.
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0: Solamente nos separan 8 minutitos, serán las 6 en punto de la mañana, 8 y serán las 6. 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

día del padre a nuestro amigo Pedro Casana Calderón. Pedro Casana Calderón. Bueno, viene José Carlos, nosotros ya nos vamos retirando. Gracias a toda la gente linda, gente maravillosa, gente que está con el programa siempre. Gracias, Roger Bravo.

0: para diferentes partes del Perú. Muchas gracias, gracias. Nos vamos, punto final. Gracias, hasta el día lunes. Día lunes, 4 en punto de la madrugada. Ya viene José Carlos.
1: Por favor.
0: Que lo pasen bacán el día del papá. Todo tranquilo. Si tomas, hermano, y tienes carro, no manejes, pues, hermano. Guarda el carro ese día en la

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Hola, buenos días, llegamos y estamos aquí en la cabina de la radio número uno, estrella, la más fuerte. Buenos días. Buenos días de Dios, buenos días señora, buenos días. Buenos días, ¿cómo estamos? Se va nuestro amigo Taita. Vamos ya despertando a esa hora de la mañana. Hoy día sábado, fin de semana, 20 de julio. Es importante solamente para los papitos, porque solamente a nosotros nos interesa nuestro día. A nadie más. Bueno, estamos a un día ya de celebrar el Día del Padre y hoy día hacemos el sorteo. ¿Tienes tiempo todavía de inscribirte? Si no lo has hecho, llama a inscribirte solo. No esperes que tus hijos lo hagan, de repente no lo van a hacer. No esperes que la esposa lo haga, de repente no lo va a hacer. No esperes que tus sobrinos, nietos lo hagan, porque de repente no lo van a hacer. Hazlo tú mismo. Son las 6:06 de la mañana. Buenos días. Con la bendición del de arriba, del que todo lo ve, todo lo sabe, del que derrama sus bendiciones sobre nosotros, ya estamos aquí en la cabina. Buenos días, José Carlos, mi nombre, y me quedo contigo hasta las 10 en punto de esta mañana.

0: las 6 y 16. Está el Perú, 6 y 16. Para la gente que está laborando a esta hora de la mañana, la gente que está trabajando, no le doy duro siempre a la chambita. Qué bueno, felicidades. Que le vaya súper bien, ¿eh? Que todo sea espectacular, que las cosas le salgan súper bien. Y por supuesto, mucha felicidad, muchos éxitos en la chamba, en el trabajo, en lo que estés haciendo. Son las 6 de la mañana con 17 minutos. Te acompañamos en todos lados. Estamos presentes siempre contigo. Somos tu radio estrella, lo más fuerte. Buenos días, de Dios, buenos días. La gente que recién se conecta a la radio, buenos días. Te queremos mucho. Somos tu radio estrella, tu favorita estrella, la más fuerte.
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6:23, buenos días. 6:23, a esta hora de la mañana, las principales informaciones de Trujillo, La Libertad y todo el Perú. Atención, porque Keiko Fujimori evalúa pedidos de indulto a Toledo y Castillo. Esto lo va a hacer cuando tome el mandato ya de Palacio de Gobierno. La lideresa de Fuerza Popular, Keiko Fujimori, afirmó que cualquier eventual solicitud de indulto para los expresidentes Alejandro Toledo y Pedro Castillo se deberá ser evaluada. Y además pide que se acelere la proclamación de los resultados de una vez, dice. Ya quiero que me mencionen como presidenta, dijo Keiko Fujimori. Bueno, y en noticias internacionales, presentadora de programa argentino difunde falsa muerte del papá de Messi. Han difundido una falsa muerte del papá de Messi en vivo. Florencia Peña, presentadora de Luzu TV, quedó en el centro de la polémica luego de difundir en vivo información falsa sobre la supuesta muerte de Jorge Messi, padre de Lionel Messi. Tras el fuerte impacto generado por las declaraciones, la conductora pidió perdón públicamente y reconoció el error, lamentando haber contribuido a la difusión de una noticia incorrecta sobre la familia del capitán argentino. Por eso, cuando uno va a brindar la información, tiene que leer, tiene que informarse. Infórmense. Si son periodistas, infórmense. Yo no soy, yo solamente leo la noticia nada más, pero averiguo. Digo, esta noticia es cierta, entonces la menciono. Si no, a mi productor le digo, Cholo, esta noticia no va. ¿Por qué? Tienes que hacerme caso, si no recibes tu descuento. No va porque es falsa, pues. Siempre hago mis averiguaciones, de todas maneras. De todas maneras. Bueno, y Cancillería confirma que Embajada de Perú en Francia fue usada para fiesta privada. ¿Qué ha pasado? ¿Qué ha sucedido? Aquí te comentamos todo. Embajada de Perú en Francia habría sido usada para fiesta privada. Un video difundido advierte que la sede diplomática del Perú en París habría sido utilizada para un evento privado de lujo. Esto ajena a las funciones oficiales de la misión diplomática. El hecho involucraría al embajador Steven Hans del Carpio, quien fue requerido por Torre Tagle para brindar sus declaraciones. Volvemos al Perú, señores. López Aliaga formaliza ya ante el Jurado Nacional de Elecciones su renuncia a la curul en el Senado. López Aliaga formaliza ante el Jurado Nacional ya su renuncia ante, bueno, a la curul en el Senado. Rafael López Aliaga formalizó ante el Jurado Nacional de Elecciones su decisión de no asumir una curul en el Senado a través de un oficio. Solicitó, por supuesto, que se proclame al candidato de su partido que correspondía según los resultados obtenidos. Yo no voy a estar en esa curul, es lo que dijo. En el documento, López Aliaga reiteró que su compromiso con el país permanece firme, pese a no asumir el cargo parlamentario. López Aliaga quería ser presidente de todas maneras. Él no quiere ser senador. De ninguna manera. Bueno, y la Cancillería descarta manipulación de votos del extranjero. La Cancillería rechazó acusación de interferencia en los votos de los peruanos del exterior. Dijo, nosotros no hemos movido nada. Los votos que han llegado han sido los votos que, por supuesto, pertenecen a los peruanos que han hecho, que han ejercido su voto correctamente. Acá nosotros no hemos manipulado nada. Si ha ganado Keiko en el exterior, ya es por cosas de los peruanos que viven allá. Nosotros no hemos manipulado nada, absolutamente nada, dijo el Jurado Nacional de Elecciones. ¿Qué más te comentamos? Identifican a hombre asesinado a balazos en Valle Sol. Atención, porque han identificado ya a hombre asesinado a balazos en Valle Sol. Las autoridades identificaron a Enop Samuel Villanueva, el hombre que perdió la vida tras un ataque armado registrado en las inmediaciones del paradero Luz Divina en el sector Valle Sol. La Policía Nacional continúa con las investigaciones para esclarecer las circunstancias del crimen y determinar la identidad de los responsables de ese nuevo hecho de violencia que conmociona a la ciudad de Trujillo. 6:28, hasta aquí las principales noticias.

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Me llaman el rey de las cantinas, porque en las cantinas yo paro tomando, bebiendo, tomando. 6:40 de la mañana. Atención, señora, prepárese, porque en un toque estaremos recibiendo llamadas para escribir al esposo para que el día de hoy se lleve su premio. 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Y la número uno en dos. 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

puede tener más regalos para papá en su día. 6 de la mañana con 40 minutos. Vamos con más en nuestra programación de fin de semana. Vamos despertando ya. Amaneció, es un nuevo día. Estamos sábado, fin de semana. Sábado 20 de junio. Arriba esos ánimos. 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

con 50 minutos. 6 de la mañana con 50 minutos. Saludos para la señora que vende los desayunos, ¿ah? Bien ricos sus desayunos. Hoy he traído mi quinoa. Me ha provocado mi quinoa. Además también mi pan con camote para mi pelo. Ya que mi pelo es tan bonito. Para mi pelito. Voy a comer el día de hoy mi pan con camote. Mi rica quinoa. Saludos para la señora que a esa hora está vendiendo su rico desayuno. En la esquina de tu barrio. Ahí está. Con el rico desayuno. 6:50.

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Son las 6 de la mañana con 55 minutos, la hora 6:55, está el Perú 6:55. A partir de las 7 de la mañana se viene el horóscopo de tu radio estrella. Prepárense, ¿ah? Prepárense para el horóscopo de tu radio estrella. 6 de la mañana con 56 minutos. Más adelante también hablamos del mundial, que están bravos los partidos, ¿ah? Están muy buenos. Ahora sí me gusta el mundial. Cuando recién empezó, no decía, ¿para qué mirar si no está Perú? ¿Para qué ver el mundial si no está Perú? Si no está mi selección.

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0: La hora 7:10, señora, buenos días. Llegó el momento del horóscopo de la radio, el horóscopo estrella. Atención, vamos con el horóscopo. Llegó el momento. Vamos con el horóscopo. ¿Qué te depara el destino según tu signo? Vamos con el signo de Aries. Primero, atención, Aries. Aries, después de cierta incertidumbre, las cosas están mejorando. Y eso se debe a tu esfuerzo, mi querido Aries. Está muy bien, Aries, ¿ah? Levanta el ánimo el día de hoy, sábado, Aries. Vamos con los amigos de Tauro. Atención, Tauro. Valora todo lo que tienes. Recuerda que con perseverancia y humildad se consiguen las cosas. Un amor del pasado busca volver, Tauro. Atención, Géminis. Tus sentimientos te llevan por el camino correcto. En el trabajo hay nuevas ideas que serán bien recibidas. Cáncer. Atención, Cáncer, porque necesitas valorarte un poco más, Cáncer. Debes volver a empezar. Ordena tu vida y tienes que poner más empeño. Ponte en acción siempre, Cáncer. 7:11. Buenos días. ¿Despertamos? Momento de despertar. Momento de escuchar su radio estrella, la más fuerte. Momento propicio para escuchar el horóscopo estrella. 7:12.
1: Viejo San Juan. Juan.

yo soy Ronnie. Linda, linda, chuterita, linda, primicia. Ah, no, ese es en la hora de las pepitas, ¿no? Me estoy confundiendo. Me estoy confundiendo de bloque. Vamos con más del horóscopo. Vamos con más de nuestro horóscopo. Pero antes, tengo saludos, ¿sabes? Tengo saluditos por aquí. Buenos días, José Carlos. Saludos para todos los gitanos San Isidro, Lavador. Que el día de hoy, todos a partir de las 2 de la tarde estarán en el Óvalo Mochica. En la misa para la iglesia San Miguel Arcángel. En honor a la Virgen de la Puerta, de parte de su presidente Juan Reyes. Gracias, José Carlos. Ya está. Listo, por ahí una pequeña mención. Hay que regalar. Una pequeña mención. Listo, saludos. A ver, por aquí vamos con más de nuestro horóscopo estrella. Vamos con más del horóscopo. Toca el signo de Leo. Atención, Leo, porque tiene la capacidad para obtener mayores ganancias. Es tiempo de poner en práctica todo lo que has aprendido. Un familiar necesita de tu ayuda, mi querido Leo. Vamos con los amigos de Virgo ahora, Virgo. Un paseo familiar o simplemente salir de la rutina puede ayudarte a sentirte bien. Cumple lo que prometes, Virgo. Libra. Atención, Libra. Procura rodearte de gente positiva y entusiasta. Eso te va a ayudar a conseguir mejores resultados. Ten confianza en tus capacidades, mi querido Libra. Escorpio. Has estado nervioso por algunos temas. Tranquilízate. Se viene una excelente etapa laboral y también en lo personal te va a ir muy bien. Aprovecha tu sábado. 7:21 la hora. Regresamos con el último bloque. 7:20.

Vamos a estar en la mañana ya con lo último del horóscopo estrella. Vamos con lo ultimito. Vamos con el signo de Sagitario, Capricornio, Acuario y también Piscis. Atención, Sagitario. Atención, Sagitario, porque vas y vienes con muchas ganas. Y eso es bueno. Aunque recuerda que para todo se necesita una estrategia. Buen día para el amor, Sagitario. Vamos con Capricornio ahora. Hay situaciones que te incomodan, Capricornio. Necesitas tener calma. Alguien del pasado te traerá una buena noticia. Bien por ti, Capricornio. Acuario. Atención a los amigos de Acuario. Sientes que no te dan el valor que mereces, pero pronto eso va a mejorar. Utiliza ese dinero para algo positivo, Acuario. Piscis. Es hora de arriesgar e invertir. Una persona del sexo opuesto busca la posibilidad de hablar contigo, mi querido Piscis. 7:27 a.m. Ya regresamos con mucho más, ¿ah? Viene el enfrentamiento, prepárense. Ya viene el enfrentamiento. Y a partir de las 7:30 escribimos, ¿ah? A partir de las 7:30 escribimos para el sorteo de las 10:00 a.m. Hoy día regalamos a papá, el super papá.

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2: Señoras y señores, comenzamos ya el enfrentamiento del día de hoy, fin de semana, el enfrentamiento de Estrella, la más fuerte. Ya tenemos a las dos agrupaciones, bueno, dos artistas que el día de hoy buscan consagrarse en esta hora de la mañana como lo más importante de su género. Atención, porque el día de hoy participa por el bolero Segundo Rosero. Escuchábamos la primera canción del divo de Ecuador, Segundo Rosero, uno de los grandes cantantes ecuatorianos que por supuesto recorre todo el mundo. Y en la otra esquina tenemos a la gran, a la afamada, a la fantástica, de verdad que a mí me agrada cómo canta esta señora. En el otro lado tenemos a Eva Young. Sí, el día de hoy participa Eva Young, peruana. Nos representa en todo el Perú y en todo el mundo. Y lo hace muy, pero muy bien. Elige a tu artista favorito. ¿Tu punto para quién es? ¿Para Segundo Rosero o para Eva Young? Es momento de elegir. De los moralistas, de la oscuridad, los que no perdonan.

0: de más.
1: Ay, ay, ay.
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1: Saludos para la señora Rosalía. Punto para Segundo Rosero, dice la señora Rosalía. Punto para él.
0: Para anotarlo en mi libro.
1: Agüita calientita, por favor, quiero.
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1: Nada de cosas heladas el día de hoy, ¿eh?
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1: Ni hoy ni mañana. No me llamen. No me estén diciendo José Carlos.
0: Ni olvido.
1: No te vas a celebrar el día del padre. Voy a estar trabajando, hijo. No me llamen.
0: Ni olvido.
1: No, pero una celadita, no quiero. Estoy mal. Quiero recuperarme más bien. Invítame un cafecito, un emoliente, que sea algo caliente. Cerveza, esa cochina cerveza no quiero. Esa cochina cerveza no la quiero.
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1: Saludos para la señora Rosalía, punto dice, punto para Segundo Rosero, ya está. 927-25-31-35, anota a mi esposo. Saludos para el señor Fernando. Ya está, Fernandito anotado, faltan los apellidos, por favor. Rosalía, los apellidos de Fernando. Recuerda que el día de hoy a partir de las 10 de la mañana estaremos regalando, hoy día a partir de las 10 de la mañana estaremos regalando, atención señoras y señores.

0: Señoras y señores, hoy día estaremos regalando a partir de las 10 de la mañana, gracias a la gente de Pregunta de Limpieza El Pionero, gracias a Pionero Plus, la gente que está en la Avenida Vallejo, ahí está. 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Ya lo saben, ¿ah? A ver, por aquí, ¿quién está? Hola, buenos días, buenos días, buenos días. 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Un abrazo para la gente del Rey del Combinado también.
1: Yo voto por Segundo Rosero, aunque los dos son buenos, pero
0: sí,
1: por
0: sí.
1: Voto por Segundo Rosero.
0: Punto por Segundo Rosero, listo. Punto para Segundo Rosero, gracias, mami. Cuídate, punto para Segundo Rosero. Dicen, los dos son buenos, obviamente, ¿eh, Bayón? Muy bueno. Segundo Rosero, muy buena. 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En esta hora de la mañana presentamos el enfrentamiento. Hasta las 8 de la mañana. Seguimos con las inscripciones. Hoy día es el sorteo. 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

atención porque el día de mañana estaremos en Salaberry. Mañana nos vamos a Salaberry. La ramada de este aniversario celebra 13 años. Y también vamos a compartir el Día del Padre como tiene que ser. Mañana en la ramada de Aurora Díaz Salaberry. Ahí estaremos, ¿ah? Con grandes agrupaciones y por supuesto con todos los chicos de la radio. 7 de la mañana con 55 minutos, 8 en punto de la mañana, seguimos con las inscripciones, prepárense. 9-27-25-31-35. Somos tu rica Radio Estrella, la radio papá de Trujillo. ¡Ah!

0: ustedes también. Que Dios me los bendiga.
1: Es un buen tipo, mi viejo, que anda solo y esperando.
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0: 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Y quiero. Quiero que me ame por siempre, mi amor. 8:10 a.m. 8:10. Es la hora, señora, atención, porque a esta hora de la mañana escribimos al esposo, ¿ah? ¿Eh? A esta hora de la mañana vamos con inscripciones. Hoy día a partir de las 10 de la mañana es el gran sorteo. Hoy día 10 de la mañana sorteamos, regalamos a papá. Mañana ya es su día. Viejo, mi querido viejo, ahora que camina lento, como pregonando el tiempo, yo soy tu sangre, mi viejo. ¡Ay, viejo! No, se llega el día del padre. De todas maneras, hay que celebrar al viejito. De todas maneras, tú como hijo no eres nadie para jugar a papá ni a mamá. Porque he escuchado a muchos, ¿ah?
1: Buen tío.
0: Muchos dicen, no, que mi viejo es. ¿Qué le vas a regalar a tu viejo? ¿A quién? A tu viejo, a tu papá. Se viene su día, este domingo. ¿Qué? Ese. Nada. No le voy a regalar algo. No le voy a regalar nada. Nunca se preocupó por mí. Y comienzan a recordar cosas que no deberían, pues, ¿no? No somos nadie para ayudar a nuestro papá ni a nuestra mamá. No somos absolutamente nadie para estar jugando a ellos. Así que dale un abrazo, acuérdate de él. A veces el papá tiene tanta chamba que hacer. Y mayormente los papás somos fríos, ¿ah? Papá, no andamos como la mamá, que besito, abracito al hijo, nada. Nosotros tenemos que trabajar, chambeamos. Y nuestro cariño de repente lo demostramos, que a nuestro hijo no le falte nada. Que no le falte su comida, que no le falte su vestir, que no le falte nada en el colegio. Que no le falte la propina. Que nuestro hijo esté bien. Ese de repente entregamos. Y a mí me han dicho, ¿eh? No solamente es estar dando plata, José Carlos. Yo hubiese querido más que cariño que mi viejo me dé plata. Si me preguntan, José Carlos, ¿qué hubiese querido más? ¿O qué quieres más? ¿Cariño o plata? Plata, dame, viejo. Plata. Cuando estudiaba yo quería comprarme, no sé, todo lo que había en el kiosco. Pero mi viejo, ¿dónde estaban? ¿Dónde estaría? Pero no soy nadie para jugar. No soy nadie para jugar a mi vida. Pero es lo que yo hubiese querido. Más que cariño, que me atienda, que esté conmigo. Que me dé o que le dé plata a mi vieja. Es lo que yo quería, nada más. Y a veces así es como demuestra el papá que nos quiere, que nos ama, dándole dinero. O demostramos nosotros dándole dinero a la mamá de nuestros hijos para que puedan solventar los gastos de
1: ellos.
0: Bueno, hay que celebrar a papá. Aquí celebramos al super papá. En Estrellas solo celebramos al super papá. Mañana celebramos a papá en su día. Y hoy día el sensor de a partir de las 10 de la mañana. Y a esa hora comenzamos con las inscripciones.
2: Nuestro motor y motivo.
0: A partir de las 9 de la mañana se vienen los estrellas pedidos. O sea que tienes esta hora nada más para inscribirte.
2: Cariño.
0: Porque a partir de las 10 de la mañana será el sorteo en el ranking. Con la Peque, Lili Franco, con la Pinky. Lili Franco, que viene a partir de las 9 de la mañana para complacer con todos tus pedidos musicales. Los estrellas pedidos. Mientras tanto, anotamos, inscribimos.

0: la gran Dina Baumgart a esa hora de la mañana. Nos sorprende. Junto a Corazón Serrano. Muy bien, muy bien. Tan, tan, tan. Vamos con, por aquí vamos con llamadita. Vamos con más inscripciones. A ver, nos habla la gente. Amigazo, buen día, escríbeme por favor. Soy Alexis Cabos Valeriano. Mi viejo se llama Richard Cabos Linares. El sorteo del día de hoy, quiero, bueno, quiero ganarme algo. Decirle a mi viejita también que está escuchando la radio que es el mejor papá del mundo y que lo amo mucho. Nosotros escuchamos Radio Estrella, la más fuerte, la radio del super papá. Somos de la Esperanza Parte Baja. Listo, gracias Alexis Cabo. Qué bueno, ahí está, saludando a su viejo desde ya. Saludos para los viejitos. Ya pueden ir enviando sus saludos también, ¿ah? Ya pueden dejar por aquí sus saludos. Ya el día de mañana es la celebración para papá en su día.
1: ¡Feliz día, papá!
0: ¡Feliz día, mamá! Tus hijos de Radio Estrella, te saludamos, tus hijos. Tus hijos hermosos, preciosos de Radio Estrella. A ver, anotadita también para Oscar Paredes Mendoza, Alto Trujillo, anotado también. Oscar Paredes Mendoza. Ya está anotadito, Oscar. Del Alto Trujillo, anotadito. Hoy día es el sorteo a partir de las 10 de la mañana. Hoy día 10 de la mañana estaremos con la encantadora Lili Franco haciendo el sorteo. Ya viene Lili a partir de las 9 de la mañana con los Estrella Pedidos. Estrella Pedidos al instante, ya viene.

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El fin de semana con tu radio estrella. Saludos para mi compadre Mero Loco. Después de tiempo, Mero Loco. Qué lindo volver a escuchar tu voz, Mero Loco. Mero Loco, qué lindo. Mi amigo Ulises, ¿ah? Nuevamente escucho la voz de mi compadre Mero Loco. El gran Ulises, a Radio Estrella, escribe a mi papá, a mi super papá, de saludo a Roxana, para mi papá Alberto Cruz Yupanqui, anotadito también, Alberto Yupanqui. A ver, buenos días, amigos de Radio Estrella, quiero escribir a mi esposo, Humberto Rodríguez Villarreal. Ya está, es de la calle Tumbe Laredo. Listo, saludos. Anotadito por aquí. Ángel Arenas Tacanga. Del Alto Trujillo también está anotadito. Ángel, anotadito también. Vamos por aquí. Algo muy importante. Ah, saludito para Heiner también, escuchando Radio Estrella la más fuerte. Feliz el padre de mi compadre Heiner Chalán, ¿eh? Mi gran amigo Heiner Chalán. Mi amigo, mi brother. 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Muy bien, Amilab. Gracias por estar con Radio Estrella, la más fuerte también. 8 de la mañana con 45 minutos. Recuerdos. 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Laboratorio Clínico Amilab. 8 de la mañana, 45 minutos. Seguimos con las inscripciones.

0: canción es. Me está midiendo, me dice José Galo, antes que te vaya. Una canción que dice, mueve la cintura y la cadera. Mueve la cintura y la cadera. ¿Cuál es esa? Mueve la cintura, esa que dice, ahí viene el burro, allá. Claro, allá. Ay, ay, ay, ay. 8 de la mañana con 53 minutos, no hay tiempo para más. Me tengo que ir. Se viene Lili Franco en los 7 minutos con los estrellas pedidos al instante. 10 de la mañana regreso con el sorteo junto a Lili Franco. Sigue con la radio más importante, sigue con tu radio estrella, la más fuerte. Viene los 7 minutos Lili Franco en los 7 minutos, en las 7 horas. Ya viene Lili Franco, la Pinky. Más hermosa que nunca ha llegado el día de hoy. Va a ser su transmisión por TikTok, dice. Va a ser su transmisión por TikTok. Hoy tengo que estar regia, dice. Ay, ay, ay. Ay, ay, ay. Está bien, Lili. Está bien, Lili Franco.
1: Somos Lili Franco. Para ti.
0: Me voy conmigo hasta el día de mañana, 10 en punto de la mañana. En programa. Bueno, y el día de hoy regreso para el sorteo, ¿ya? Ya regreso, ya.

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0: un bonito fin de semana, un bonito sábado. Siempre acompañándote con la mejor, tu radio estrella, la más fuerte. Ya estamos en cabina, tu amiga Lili Franco, la Pinky. Listos y preparados para, en esta primera hora de programa, como todos los sábados, presentarte los estrella pedidos al instante. A esta hora, me envías tu audio a nuestro WhatsApp, 92725-3135. Me envías tu audio para pedir tu canción favorita. Esta hora es para nuestros oyentes. En esta hora sí puedes pedir tu canción. Puedes comunicarte para decirme qué canción quieres que te coloquemos, qué canción quieres escuchar. Me indicas tu canción y la respuesta de la radio, nada más. Ya si quieres aprovechar en enviar algunos saluditos de repente adelantaditos por el día de papá, para tu papito, tu abuelito, también lo puedes hacer, pero ya sabes, audios súper cortitos, ¿ya? Audios cortitos nada más. Aprovechando una antesala además, porque a las 10 de la mañana, que te presentamos el ranking estrella de la semana, también ya estaremos dando inicio al gran sorteo de nuestra campaña Mi Super Papá Estrella, en donde estaremos premiando a nuestros papitos en su día. Con muchos premios. Vamos entonces rápidamente con los estrella pedidos al instante. Vamos con el primer audio por aquí, a ver, vamos a escuchar. Ya está, vamos con el primer estrella pedido.
1: Buenos días, amiga Lili, quiero la canción Yo No Sufriré Por Nadie, de Frank Castillo. Yo escucho Estrella la más fuerte.
0: Muy bien. ¡Estrella!

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Hola linda, quisiera pedir mi canción Cariño Loco de Agua Bella. Sí, la Ros, como siempre, a full estrella, la más fuerte. 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Oñón,

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0: bien cara de palo, ¿ah? A pesar que han sido descubiertos en su mentira, pero se siguen aferrando a su verdad. De verdad, hay gente que es totalmente cínica. Como diría, usted no tiene sangre en la cara. 9 de la mañana con 36 minutos, vamos con la segunda media hora de los Estrella Pedidos al instante. Por acá seguimos complaciendo a nuestros oyentes con las canciones que hoy sábado quieren escuchar, quieren programar. Ya sabes que esta es la hora en la cual tú puedes pedir la canción que quieres escuchar en este horario. Ya más adelante vamos a ir ya con otra secuencia que es el ranking y también el sorteo, la premiación a nuestros papitos en nuestra campaña Mi Super Papá Estrella. Así es que aprovecha los últimos minutos y pídeme cuál es esa canción que quieres escuchar el día de hoy, sábado 20 de junio. A ver, vamos ahora sí, vamos con el siguiente Estrella Pedido. A ver, escuchamos.
1: Hola, mi querida Lili Franco.
0: Hola.
1: Más conocida como la Pinky.
0: Obi.
1: Mi pedido musical es escrito al corazón del grupo Guinda. Recordar y volver a vivir. Radio Estrella, la más fuerte. Jeremy.

0: perdone Dios, José Carlos Cabanillas. Todas las cosas que dice. Rosy. 55 minutos, le ponemos el punto final ya. A los estrella pedidos al instante, cerramos con el último audio y a continuación estaremos dando inicio ya al ranking estrella de la semana.
1: Amiga Lili Franco, buenos días.
0: Buen día.
1: Acá tu amigo Chechito, móvil 175, te saluda. A ver, Lili, si me complaces con un temita, una salsa para recordar que en vida fue Ale Bueno, Jardín Prohibido. Yo escucho Radio Estrella, la más fuerte, Lili. Y saludos por el Día del Padre, especialmente para todos esos sacos largos, para mi amigo Danilo Valencia.
0: Chévere, amigo, gracias. Contigo cerramos los estrella pedidos al instante. A continuación se viene el ranking y también el sorteo de nuestra campaña Mi Super Papá Estrella.

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0: ¿Qué hace Lili?
1: Muy bien, son las 10 de la mañana con 9 minutos. Bájale un poquito ahí, José Carlos. Tú que estás para ahí acerca, bájale un poquito el volumen porque se escucha un poquito acoplado. Muy bien, gente, ya son las 10 de la mañana con 9 minutos. 10 con 9, sábado 20 de junio. Y lo que habíamos programado
0: para aquí estamos
1: hoy, para el día de hoy, a esta hora damos inicio ya al resto.
0: Algo es algo, van a decir los papás.
1: Damos inicio al ranking estrella de la semana, pero también, además, al sorteo de nuestra gran promoción, Mi Super Papá Estrella.
0: Algo es
1: y
0: algo.
1: Para ello, tenemos aquí a José Carlos Cabanillas, y como él mismo lo dice, bueno, algo es algo.
0: Me tengo que quejar, pues, Lili Franco, me tengo que quejar.
1: Algo es algo.
0: Ya no están celebrando mucho el Día del Padre, y eso hay que decirlo. Han salido muchos memes, yo pensé que la gente hablaba por hablar nada más, porque tiene boca. Pero no es así, todo es cierto, Lili.
1: Todo es cierto, ¿verdad? El papá pasa como que en una segunda instancia.
0: Sí. Bueno, así nos tratan, así nos tienen. Yo pensé que solamente lo hacían de broma, nada más las mamás. Pero es cierto, Lili Franco.
1: ¿De verdad no te han traído ni siquiera
0: nada,
1: una
0: Lili
1: manualidad? Que
0: nada.
1: ¿Nada?
0: No, es más, no he pedido para manualidades.
1: Tampoco,
0: Más, dijo papá, no voy a ir mañana porque hay actuación. Le digo, está bien, pues hijo, te acompaño. No me gusta. ¿Y cómo para tu mamá si fuiste? Que le dieron parrilla, le dieron su tacita, sus flores y todo. Y para mí nada, Lili.
1: ¿Ni una galleta con mermelada?
0: No, estoy resentido.
1: De verdad, ¿cómo? Yo de ti hablo, ¿qué colegio es? Yo de ti coloco, digo, este tal colegio no
0: es. No voy a decir que es el Izarzaburo nunca, Pelín. No, no puedo decirlo, no puedo mencionar.
1: Qué mal, de verdad.
0: No lo puedo mencionar, Lili, discúlpame.
1: Pero bueno, dependerá cuando haya el cambio de directorio,
0: sí,
1: a ver si es que hay cosas positivas, porque de verdad, esto es un tema de integración para los
0: claro,
1: alumnos.
0: Claro, es
1: bueno,
0: algo negativo.
1: Pero
0: yo en la mañana estuve hablando de ese Día del Padre, que a veces sí hay padres, hay que reconocerlo, como hay madres que son malas, hay padres también que son malos.
1: Sí.
0: No solamente los papás son de todo mal. Ahora, las mamás son un poco más apegadas a los hijos porque ellas son las que están en la casa a veces. Y el papá es el que sale a trabajar. El papá demuestra el cariño, ¿cómo? Trayendo el sustento para el hogar. Quizás no seamos muy cariñosos, pero nuestro cariño, nuestro amor, lo demostramos, ¿cómo?
1: Claro, en algunos casos.
0: Dando platitas.
1: En algunos casos.
0: Dando platitas. Si tú me preguntas, ¿qué hubiese querido José Carlos? ¿Que tu papá te dé cariño, te dé plata? Plata hubiese querido. Hubiese tenido una infancia mejor.
1: ¿Sí?
0: Claro, Melina.
1: Bueno. Depende, ¿no? Ah, yo pienso que hay gente que de repente diría, hubiese preferido la presencia de mi padre.
0: Y si no tiene plata,
1: no,
0: ¿qué gano con su cariño? Muriéndome de hambre.
1: Pero desde que está tu papá, obviamente no va a estar sentado en una silla. Se las va a ingeniar. Desde
0: platita,
1: que está a tu lado.
0: Lo que quiere es plata.
1: Por eso, pero está ahí contigo. Pero mira,
0: son opiniones.
1: De las carencias paternas, porque ojo, yo tampoco no he tenido papá, ya. Y tú lo sabes, ¿no? Pero a mí sí me hubiese gustado tener la presencia de mi papá. Y bueno, en mi caso, mi papá es porque lamentablemente falleció. Pero a mí sí me hubiese gustado que tenga vida para que obviamente...
0: Ah,
1: es que será porque yo soy mujer.
0: Sí, sí.
1: Yo soy mujer. Y tú sabes que la hija mujer siempre dicen, sí, que es más pegada al papá. Y no sé, me hubiese gustado, ¿no? De repente saber qué es el cariño de
0: claro,
1: mi papá.
0: Claro, claro.
1: Por eso.
0: La... Lili, no contemos dentro de situación, Lili. O sea...
1: Vamos, no, bueno, yo creo que tú más que nada.
0: Sí, sí, yo sí voy a llorar.
1: Yo ya lo he superado.
0: Yo soy muy sentimental. Oye, un saludo para Gustavo, ve, se acuerda del amor de su vida, se acuerda que el día de mañana es el Día del Padre y desde ya lo está saludando.
1: Qué
0: lindo, ¿eh? Saludos para Gustavo de parte de Mayra, el amor de mi vida, salúdalo por favor, José Carlos, por adelantado, mañana es su día, mañana tengo una gran sorpresa, dice, está bien Mayrita, mira.
1: Qué
0: quisiera
1: bueno,
0: encontrar una mujer así.
1: Algún día.
0: Seguiremos solteros.
1: Algún día, José Carlos, la vas a encontrar.
0: Sí,
1: no te preocupes,
0: sí,
1: amigo. Yo tengo fe que todo cambiará. Yo tengo
0: ¿Estás
1: fe.
0: ¿Estás sola o estás con pareja, Lili?
1: No, yo no. Yo estoy con mi hija, gracias a Dios. Todo bien, gracias.
0: Ya, pues,
1: no nos llamen, nosotros te llamamos.
0: Lili, pasamos
1: a... Vaya, diga, señor. A ver, estamos entonces ya presentando el ranking estrella y también el sorteo. Ahora, yo te hago una pregunta, porque hay mucha gente que a través de las redes sociales, a través de WhatsApp, me pregunta. Me dicen, Pinky, ¿todavía me puedo inscribir?
0: Claro.
1: Ya no, ya van a ir con el sorteo.
0: No,
1: entonces,
0: lo que
1: tú
0: pasa es que mientras vamos mencionando algunos regalos, quedan otros.
1: Exacto.
0: Entonces todavía hay oportunidad de participar. Sigan enviando su audio, sigan enviando por ahí sus mensajitos y también ayúdenos a encontrar la canción más importante de la semana, Lili.
1: Exacto, entonces vas a participar para el sorteo, pero
0: sí,
1: también en tu mensaje tienes que indicarme cuál es tu candidata.
0: Y regalamos el día de hoy gracias al Pionero. No te olvides del Pionero porque Pionerito es
1: ya
0: papá.
1: Dije. escucha ya. El pionero le estamos alistando por ahí una silla en el directorio de Radio Estrella, porque también es el encargado, ahora está, es parte del directorio. O
0: ya,
1: sea,
0: pionero, es,
1: lo voy a ver y,
0: es el papá.
1: Y tengo que mencionarlo más todavía que...
0: Pionero
1: que,
0: es el papá.
1: Más que al administrador de la radio.
0: No, pionero es
1: al
0: el
1: gerente
0: papá.
1: Casi ni lo veo, pero tengo que tenerlo más presente a pionero, porque pionero, pionero no es todo.
0: Pionero es el papá, Lili. Más respeto con el papá.
1: Como tú dices, algunos papás solamente dan, pero no demuestran el cariño. A mí no me han demostrado el cariño. Y también es cierto que los papás tienen un hijo preferido. Y ahí estás tú.
0: Del
1: resto de sus hijos no se acuerda, pionero.
0: Ese es mi viejo.
1: Tiene hijos en otra sucursal y ahí de ellos sí se acuerda.
0: En otra radio también. Pero a mí.
1: Por eso.
0: Me da más cariño.
1: Por eso tú eres el engreído.
0: Tiene hijos en otras radios.
1: Ya, bueno, no voy a seguir hablando de la...
0: Son mis hermanastros.
1: No voy a seguir hablando de la carencia de afecto que nos da el señor Jaimito Soto. Porque...
0: Carencia para ti.
1: Para mí, por eso estoy hablando
0: porque
1: de
0: para
1: mí.
0: Para mí me da mucho cariño.
1: Por eso estoy hablando de mí.
0: Y para la radio también, Lili.
1: Bueno, vamos a continuar. Vamos a presentar.
0: No te metas con mi papá pionero. Lo voy a defender.
1: No, y además, aparte de él, también está nuestro amigo Asencio Pérez, el rey del combinado. Ahí que está. También ha trabajado con nosotros desde una larga temporada, desde antes que tú ingreses
0: papá
1: a la radio.
0: Del rey del combinado también.
1: Yo sí, bueno, al rey del combinado también agradecerle, porque sí viene trabajando desde hace ya algunas campañas,
0: claro,
1: atrás.
0: El rey del combinado.
1: Y sigue chambeando con nosotros, un abrazo para él también. Al igual que a
0: Brendacha.
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0: No, se come
1: que
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1: Ahora sí, vamos rápidamente a presentar José Carlos Cabanillas, las candidatas, ¿te parece?
0: Pueden ir inscribiéndose todavía los que no se han inscrito, Lilia, por si acaso, porque tenemos el día de hoy cerveza, vamos a regalar dinero en efectivo, tenemos prenda de vestir, hemos sacado una casaquita de la radio que nos vamos a poner nosotros los locutores, pero también hemos sacado adicionales para la gente.
1: Para poder premiar a nuestros papitos.
0: A nuestros papitos, claro.
1: Listo, entonces,
0: a está bonito estar atentos.
1: Pueden seguir inscribiéndose, ya lo saben, a través del 92-725-3135, pero indicándonos también cuál es su candidato.
0: Ah, también, tiene que ayudarnos a escoger a la canción más importante de la semana, Lili.
1: Para ello, vamos entonces con la primera candidata, José
0: por
1: Carlos
0: favor,
1: Cabanillas.
0: Por favor.
1: Viene a cargo de...
0: Lo que te traigo para ti.
1: El baile de la...
0: Metralleta, la metralleta.
1: Todo el día le escucho a José Carlos con esa canción. Yo creo que quiere serruchar a Dani Daniel.
0: ¡Dispara!
1: Lo escucho, ustedes supieran a
0: tra,
1: veces...
0: ¡Tra, tra,
1: dando unos gritos, dando unos gritos en la sala de producción. Dios mío, que yo no sé dónde
0: te
1: meter.
0: Te traigo para ti.
1: Ya, amigo, ya.
0: Ingresa a la cabina, sí. Lili, te traigo para ti.
1: Ya me tiene cansada, ya.
0: Primera candidata, Lili Franco.
1: El paso de la metralleta con los chicos de corazón.
0: Serrano.

0: No les digo. Tiene un trauma José Carlos Cabanillas con esa canción.
1: No, me gusta, está bonita, está chévere.
0: ¿Sí?
1: Lo que pasa es que estoy... Ya, te voy a decir la verdad.
0: Ya, a ver.
1: Estoy ensayando porque en la agrupación donde trabajo me han
0: pedido.
1: Que, sí, que lo saque también. Entonces tengo que estar ensayando.
0: Ya,
1: yo... Muy poco tiempo, entonces...
0: Yo ensayo. Lo que te he escuchado simplemente te puedo decir que pises el acelerador. De verdad. Muy lento.
1: Muy lento.
0: Un poquito más, un poquito, dale un poquito de...
1: Lo voy a tener en cuenta.
0: Ya, listo.
2: Una más,
0: muy
2: una
0: bien.
2: Más, una más.
0: ¿Vamos la segunda candidata?
1: ¿Ya?
0: ¿Ya? ¿Ya? Listo, vamos con la segunda candidata. Viene a cargo de esta agrupación chiclayana, leonardina, los chicos de Son del Duque. Muy el bien. Mix Oreja de Van Gogh.
1: Pensábamos que Son del Duque iba a caer cuando sus integrantes fueron Lilia.
0: Exacto, todo el mundo decía ya fue Son del Duque. Se fue Natalie, se fue Cielo. Y era, uy, no. Peor cuando se fue Santeño.
1: Imagínate. Se fue Paula Rubio.
0: Es que hay.
1: Se fue la chica rap.
0: Exacto. Es que hay una frase que ellos lo dicen y es muy cierto. La marca.
1: Es la marca. Ay, nadie. Te ha pagado este Son del Duque, ¿no?
0: Sí, ya. Ya me depositó, ya. ¿Sabes?

0: El mix Oreja de Mango, segunda candidata Lili Franco, porque la gente así lo quiere.
1: Así es, a cargo de los chicos de Son del Duque. Vamos ahora sí con la tercera y última candidata, que viene a cargo de los chicos de la primerísima Armonía 10.
0: Durante la semana esta canción ha sido muy reclamada, Lili. El ranking nuevamente.
1: De verdad que sí, y aparte que está ahorita en todo el apogeo, porque están viendo todo lo de su evento que se viene. Está en todo su apogeo, ¿ah?
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1: Y recién he visto un video que están por Argentina. Pero que la hacen linda.
0: Armonía 10, ¿cuál? ¿La de Piura?
1: Obvio.
0: ¿O la de Walter Rosa?
1: No, la de Piura.
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1: Con eso voy a construir mi casa o comprar mi carro.
0: Está bien.
1: Te voy a ganar.
0: Está bien.
1: Mientras que tú recibes de Pucada nomás de tu grupito.
0: Sí, yo de las digitales.
1: Tú de tu papá piendero.

0: ¿Alguna vez te has quedado con alguna cantinera toda la noche?
1: No.
0: La verdad. ¿Alguna vez te has quedado con alguna cantinera toda la noche? Cantinera.
1: Por favor, ¿quién aprieta el botón rojo?
0: Tienes que responder. Aquí no hay botón rojo, pero en realidad no respondas porque yo ya sé ya. No, yo ya sé ya.
1: Es más, no me acuerdo, de verdad, porque ya hace 2 años que he dejado la bebida. Dos años llevo, Lili, sin probar esa cochina cerveza.
0: Sí, José Carlos.
1: Es muy rica.
0: Te creemos. Mejor continuemos con el ranking entre
1: Bueno, 2 añitos. Yo no tomo, pero hoy día regalamos cerveza para que tomen los papitos que están escuchando la radio y puedan celebrar su día bacán. Chévere, pues, ¿no, Lili?
0: Es verdad, José Carlos no toma buenas decisiones. José Carlos bebe hasta morir.
1: Sí, no bebo, no tomo. Ya no tomo, ya se acabó eso hace 2 años, 2 años y medio. No recuerdo, voy casi para 3, Lili.
0: Pero si recién en la semana pasada has venido, has estado...
1: No, Lilita, no, esa, un brindis, bueno, y olió, pues, mi boca así, porque hice un brindis, tampoco puedo rechazar.
0: No, es si que no, no dicen, era tu boca.
1: José Carlos, ay, qué sobra, no, entonces.
0: Yo pensé que te habían rociado gasolina, dije, no. En cualquier momento se...
1: No, Lilita, casi 3 años ya sin tomar.
0: Ya.
1: Casi 3 años.
0: Eres, ¿no?, mi amigo, no puedo decir más cosas.
1: Casi 3 años.
0: Por la letra.
1: Reconozco que he tomado mis copitas, todo, pero ya hace 3 años que no la reconozco.
0: Ya, mejor sigamos con el resto. No quiero que piensen que soy mala amiga.
1: Lili, por favor, hace 3 años, casi 3 años.
0: Ya.
1: Casi 3 años.
0: Ya. Listo. Listo, ya escucharon nuestras 3 candidatas. La primera candidata a la metralleta a cargo de los chicos de Corazón Serrano. La segunda candidata, el mix oreja de Van Gogh a cargo
1: cantinera,
0: de los chicos de Corazón
1: Serrano. Tercera candidata, Lili.
0: Cantinera de Armonía 10. Ahora sí, pedimos entonces la participación de nuestros oyentes a través del 92-725-3135 para que ingresen al sorteo de los premios que tenemos,
1: claro,
0: por el día de papá.
1: Tenemos muchos regalos, dinero en efectivo, hay cerveza, tenemos casaca, prenda de vestir, hay calzado para el papá, tenemos todo para regalar el día.
0: Vales de consumo también para que puedan disfrutar de un rico trío, tríos marinos, tu chicharrón, tu ceviche, tu arroz con marisco.
1: Lilita, por favor. Aló, Brendacha, hace vos.
0: Más bien, ¿por qué no han mandado? Era uno,
1: sí, ¿no?
0: Para compartir, para...
1: Pero está escuchando la radio, así
0: Brendacha.
1: De repente en algún momento nos sorprende.
0: Brendacha.
1: Aquí la dirección exacta de la radio, ¿cuál es? Para que nos sorprenda, ¿ves?
0: La Constancia 296. No, ya una vez nos ha mandado, ya.
1: Sí, sabe,
0: pero falta que diga ya, pero ustedes pagan el delivery y nos va
1: no
0: a salir. Pero el delivery te va a salir más caro que el plato, amigo.
1: Entonces que no mande.
0: Mejor. Listo, vamos entonces con las primeras ubicaciones.
1: Son nuestros sopizadores y nosotros manejamos a los sopizadores.
0: ¿No?
1: Te está diciendo que el delivery va a salir más caro. No, porque ellos tienen su movilidad de repente y sale.
0: No, mal, pues es que es mi amigo. Yo sé que va a salir más caro porque obviamente ellos contratan el delivery.
1: O sea,
0: hay mucha gente que inclusive que se van cuando dicen, ay, no, pero ¿por qué me cobran tan caro el delivery? Es que el delivery no trabaja gratis. El delivery también cobra y obviamente tiene que salir de eso. Pues no va a descontar
1: si
0: a Brendacha.
1: No sé si
0: más bien estoy cuidando en el bolsillo a Brendacha. Pues no, ya no lo vamos a pedir de gratis. Tampoco ya
1: no. Sí,
0: tampoco así.
1: Hace rato también hemos hablado de dinero. No sé si les estamos.
0: Listo, vamos entonces rápidamente. Sí, pues, ya ves, dice el delivery cuesta, amigos, por favor, dice el delivery cuesta. Ya ves, claro. Listo, vamos entonces. Quiero la casaca, dice por acá. Y bueno, la gente ya está pidiendo los premios. Entonces,
1: oye, las casaquitas están chéveres.
0: Están muy bonitas en el color, obviamente, de la radio. Pero ya saben,
1: los colores de la radio.
0: La manera correcta de participar es: te comunicas con nosotros por llamaditas o por ahí de repente alguien quiere mandar audio porque está en su centro de labores. Nos tiene que indicar su nombre, sus apellidos, de dónde se está comunicando, la respuesta de la radio, indicarme a qué candidata apoya, a cantinera, apoya a la metralleta o al mix oreja de mango. Y de esa manera van a ingresar al sorteo de los premios por
1: la
0: el día de papá.
1: La producción dice que en el siguiente bloque sacamos un par de ganadores, Lili.
0: De las personas que han venido inscribiéndose en esta semana.
1: De las personas.
0: Genial, entonces, en el siguiente
1: bloque. Y las personas también que se están inscribiendo ahora.
0: Atentos las personas que se estuvieron inscribiendo en estos días, porque en el siguiente bloque sacamos ya un ganador, un papito que gana.
1: Dos
0: ganadores.
1: Vamos a regalar su fuente de trío de Brendacha y también vamos a regalar su sipa de cerveza Coronitas, ¿ah?
0: ¡Uy, Dios mío! Se viene el primer trío de comida, por si acaso.
1: Y la coronita.
0: Se viene el primer trío, lo vamos a regalar. Y también el primer, sí, el trío. Porque yo sé que a los papitos les gusta el trío. Entonces se viene el primer trío para papá. 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
1: Uy, Brendacha lo máximo.
0: Y además, el primer six-pack de Corona también. Así es que atentas todas las personas que estuvieron participando en estos días. Vamos con la primera ubicación, José Carlos Cabanilla. En la ubicación número 15.
1: Descendemos.
0: Son del Duque.
1: ¿Ya?
0: El mix Amor, Amor.
2: Oh, ¡baila! ¡Cosa!
0: Una canción que no precisamente desciende, sino es que recién está ingresando.
1: Ahí, entonces va ascendiendo.
0: Sí, va en ascendencia. Ya. Recién ingresa.
1: Ahí pensé que ya estaba ya.
0: No. Recién ingresa al ranking estrella de la semana.
1: Ya, está bien.

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0: 8:41. Continuamos con el ranking estrella de la semana.
1: Claro que sí, Lili. Claro que sí.
0: O sea que si no hablo, tú no hablas.
1: Lili, yo estoy un poquito mal, te he dicho.
0: Yo también, ¿ves?
1: Solamente que... estoy de apoyo el día de hoy, nada más.
0: ¿Ves cómo a mí también estoy mal?
1: Estoy con el achis, estoy con los moquitos, estoy... Oye, estoy malito, Lili, ¿eh?
0: Yo vengo mal hace más de una semana y sin embargo me han hecho... Yo he estado viniendo a trabajar y cuando me tocaba hablar y me venía la tos, yo he estado poniendo stop.
1: Yo a las 6 de ahorita... la mañana, estoy viniendo todos los días.
0: Eso lo vamos a hablar internamente.
1: Ahorita soy solamente una compañía para ti.
0: Lo vamos a discutir internamente.
1: Quiero ser tu compañía nada más el día de hoy.
0: No, entonces para eso mejor me quedo solo. Listo, vamos a mencionar entonces, ¿te parece?
1: Claro, me parece muy bien.
0: Pero antes de mencionar a los ganadores, tú dime, ¿menciono algunos mensajes que están apoyando a su candidata o en este bloque vamos directamente con los ganadores para que se puedan comunicar con nosotros?
1: No sé, ¿qué dice la producción, pues?
0: No sé, a ver, pregúntales tú a la producción, tú que estás más cerca de la producción.
1: Producción, por favor, ya dice que mencionemos y mientras vamos mencionando, vamos escribiendo. Bueno, mientras mencionamos
0: a los ganadores,
1: ya los mencionados. Tiene que llamarnos.
0: Ah, ya, mientras mencionamos a los ganadores, mientras esperamos que nos llamen, vamos mencionando la votación. ¡Ay, Dios! ¡Hombre!
1: Vamos haciendo la mención de
0: no te preocupes, ya me entendí. Listo, vamos entonces a mencionar primero quién se lleva. Habías mencionado que vamos a mencionar el primer ganador que se lleva su trío.
1: Así habíamos mencionado que yo iba a mencionar al ganador del trío.
0: Ya, menciónalo. Menciónalo.
1: Ahí está, güey. Pues,
0: ¿Dónde está?
1: El nombre del ganador, tú lo tienes.
0: Ya ves, si tú dices yo lo voy a mencionar.
1: No,
0: pero ni siquiera te has acercado.
1: Tú la mención que había dicho que ibas a mencionar.
0: Vamos a pelear al aire. ¡Qué vergüenza!
1: A ver, Lili.
0: ¿Se dan cuenta? Yo hago todo. Así somos las mujeres en la casa. Nosotros hacemos todo. Y mientras él estaba sentado, yo he tenido que ir a la producción a ver cuál es el nombre y a sortearon.
1: Lili, la gente va a pensar que no estoy trabajando, Lili.
0: Es que es la verdad, no estás
1: trabajando. Atención, se lleva su trío.
0: A ver.
1: El señor José Luis Carranza Angulo de la Esperanza.
0: José Luis
1: Carranza Angulo.
0: José Luis Carranza Angulo, ¿de dónde?
1: La Esperanza.
0: La Esperanza se lleva su trío. Sale el primer trío gracias a Cevichería Brendacha. Pero
1: tiene que llamarnos
0: ahorita.
1: Porque ya lo mencionamos.
0: Sí,
1: y
0: sí.
1: Hemos mencionado.
0: Sí, es cierto.
1: Que tenía que llamarnos la persona mencionada.
0: Listo, entonces tiene que comunicarse de inmediato. Si no se comunica, automáticamente pierde su premio. Sí. Ojo, pierde su premio.
1: José Luis Carranza Angulo de la Esperanza tiene su trío marino para que pueda comer con la familia, ¿no? Porque es un trío bacán, chévere.
0: Bien servido.
1: Para la familia.
0: Bien taipa. Listo, vamos ahora sí que nos toca.
1: Cerveza.
0: Ya, dale.
1: Vamos a regalar cerveza.
0: A ver.
1: La cerveza la vamos a regalar al señor. A ver, aquí está. David Méndez García de Buenos Aires.
2: ¡Ganaste!
0: David.
1: Creo que por acá, si no me equivoco, dice el Progreso. De Buenos Aires, ¿está bien?
0: De Buenos Aires el Progreso.
1: Ya, el Progreso. David Méndez García, tiene que llamarnos también.
0: David Méndez García, perfecto, entonces ahí están nuestros dos ganadores, tiene que comunicarse de inmediato, si no pierden su premio, ojo. Pierden aquí, a ver, me están llamando, hay una llamadita que está ingresando.
1: ¿Le pregunta quién es?
0: A ver, vamos a ver.
1: Te cedo el paso, Lili Franco.
0: A ver, hola.
3: Hola, Lili, buenos días.
0: Buenos días, ¿con quién hablo? Hola, ¿cuál es tu nombre?
3: ¿Aló?
1: ¿Cómo te llamas?
3: José Luis Carranza Angulo, amigo.
1: ¿Cómo yo?
0: Repítenos a ver tu nombre.
3: José Luis Carranza Angulo.
0: ¡José Luis Carranza Angulo!
2: ¡Ganaste!
0: ¡Feliz día, papá! ¡José Luis! ¡Te lleva su tío marido! Gracias a la gente de Cevichería Brendacha en La Esperanza. José Luis, te vas a quedar al interno para poder coordinar la entrega de tu premio y poder pedirte algunos datitos que también necesitamos para poder enviarle al auspiciador. ¿Ya? Al interno te vas a quedar, José Luis. Gracias por participar y a seguir escuchando Estrella.
3: Está más fuerte.
0: Eso, gracias, José Luis. Gracias, un abrazo para ti. Bendiciones.
1: Vamos con el segundo ganador, Lili. Su cervecita.
0: Sí, a ver, vamos con el segundo ganador.
1: Tiene que llamarnos también el señor David Méndez García.
0: Si no se comunica, pierde su premio, ojo.
1: El papá David Méndez García, el super papá de Buenos Aires, el Progreso.
0: Listo, vamos entonces mientras tanto por acá con algunas votaciones rapidito. Me dice
1: ¿Te escuchamos?
0: A ver, por acá hay un audio. Vamos a escuchar este audio.
1: ¿Te escuchamos?
4: Señorita Lili, mi candidata para esta semana es todo, pero todititito. Para la cantinera. En Estrella, la más fuerte.
0: Chévere, gracias. A ver, vamos con llamadita. Hola, buenos días.
5: Amiguita Lili Franco, buen día.
0: Buenos días, ¿con quién hablamos?
5: Con el señor David Méndez.
0: ¡David!
2: ¡Ganaste!
0: ¡Feliz Día del Padre! Bien, Davidcito, ¿te llevas?
1: Un six pack de cerveza Corona.
0: ¡Provecho!
1: Gracias al pionero.
0: Gracias a nuestro amigo el pionero. Muchas felicidades, David. Cuéntanos, ¿con quién vas a celebrar? ¿Con los amigos o con la familia?
5: Ahí con la familia ahí siempre unidos.
0: Como tiene que ser, Davidcito. Amigo, adelantadito, un feliz día. ¿Te vas a quedar al interno, por favor, para que puedas coordinar la entrega de tu premio, a ver si lo realizas hoy mismo o para que puedas coordinar, ¿ya? Quédate al interno, no vayas a cortar. A seguir escuchando, Estrella.
5: La más fuerte.
0: Perfecto, gracias. Quédate.
1: Ahora, Lili, quiero comentarte una cosa que todavía no he comentado y quisiera comentarla ahora.
0: A ver, dale, coméntalo.
1: El monto del dinero en efectivo que vamos a regalar el día de hoy para un papá va a ser de 200 nuevos soles.
0: ¡Wow! ¿200 soles?
1: Sí. Hay un poquito más de plata. Yo sé que me vas a preguntar, me vas a decir, José.
0: Sí.
1: Un poquito más de plata.
0: Iba a decir.
1: Eso lo vamos a repartir también en sorteo. Por ejemplo, 50 para un papito que esté atento a la radio. Vamos a pedir su llamada. Y si está atento al ranking, entonces le regalamos también dinero en efectivo.
0: Sí.
1: Pero el sorteo sí es de 200 nuevos soles. No lo habíamos mencionado, pero aquí está.
0: Sí, porque yo he estado contabilizando todo lo que los auspiciadores han dado.
1: Yo sé,
0: soy vigilante.
1: No dejas hacer tunita, no dejas.
0: Listo, entonces, vamos a continuar con dos ubicaciones más, José Carlos.
1: Claro.
0: En la ubicación número 14, las Estrellas de la Cumbia con Disfruto. Y en la ubicación número 13, el agua más rica del Perú, agua marina con Inolvidable.
6: Esa canción se llama

0: con 56 minutos. Por acá tenemos a más papitos que siguen apoyando a su candidata. Y les voy a comentar, en cuanto al ranking, hasta el momento está llevando la delantera Cantinera de Armonía 10, pero ahí nada más muy seguido está la Metralleta de Corazón Serrano. Se está quedando Son del Duque con el mix Oreja de Bango. Así es que sigan apoyando a su candidata, su canción favorita.
1: Claro que sí, Lidit. Tenemos por aquí, nos comenta la gente de producción, tenemos por aquí otro sipa de cerveza que vamos a regalar al papito que haya estado atento a nuestro ranking, Lili. Que nos llame ahorita.
0: Listo.
1: Que ha estado atento al ranking, que nos llame ahorita.
0: Entonces vamos a pedir llamadita a esta hora a través de 92-725-3135, un papito que haya estado atento al ranking.
1: Sí, sí, porque ahorita le regalamos, ahora le vamos a regalar su sipa de cerveza también, coronitas, su coronitas.
0: Qué rico, para empezar la celebración, o sea, la primera ronda. Te la pone Estrella.
1: Nada más.
0: La primera ronda para iniciar
1: six-pack,
0: la celebración.
1: Six pack
0: de cervecita, tu coronita, o de repente por ahí dices a las 12 de la noche yo empiezo a celebrar, ¿sabes? Trabajar desde la noche. Para que así estés cheleando el domingo temprano, ¿no? Por ahí su caldito, lógico. Más tarde su cevichito, luego a dormir y al otro día tempranito a trabajar fresco.
1: Cerrado.
0: Entonces, desde hoy día nada más tiene que empezar la celebración. La gente que trabaja el lunes, desde hoy día nada más.
1: Si tiene por ahí ya la relación del ranking, han estado anotando. ¿En qué puente estamos, Lili? ¿14? ¿13?
0: No, estamos en la ubicación número 13.
1: ¿13?
0: Sí, inolvidable.
1: Han salido tres canciones, nada más.
0: Sí, solamente son tres canciones.
1: Se la tiene ganada el papá, que nos llame, se lo tiene ganado.
0: Así es, entonces vamos rapidito, llamaditas 92-725-3135, que hayas estado atento a estas tres primeras ubicaciones, nada más primeras, que han salido.
1: Nada más.
0: Y te llevas al toque tu six pack de chelita. A ver, vamos por acá mientras tanto con mensajitos que la gente está apoyando a su candidata. Me dice por acá, hola, mi nombre es Alexis Cabos Valeriano. Mi voto es para Cantinera, por favor, anótame para el sorteo. Y escucho Estrella, la más fuerte. Muy bien, gracias. Estás anotadito. ¿Quién más por aquí? A ver. A ver, aquí está. Me dice, hola, buenos días, Radio Estrella, la más fuerte. Mi nombre es Carlos Villanueva García. Me comunico desde Alto Trujillo. Mi punto es para Cantinera. Yo escucho Estrella, la más fuerte. Participo por los premios. Muy bien, gracias. Por acá tengo un audio.
2: Lili, muy buenos días. Radio Estrella, la más fuerte. Mi voto es para la Metralleta. Y anótame para los premios, pues.
0: Muy bien, mamita linda, punto para la Metralleta, pero recuerden que el día de hoy los premios son para papá, ¿ya? Los premios son para papito. Son ellos los que tienen que participar, o a ellos hay que inscribirlos para que puedan llevarse calzado, dinero en efectivo, sus six-pack de chelitas, sus casacas de la radio, sus tríos marinos.

Este es el día para ellos. Ellos son los protagonistas. Buenos días, chicos. Me dice, soy Dalila Coronel Rojas de Las Quintanas. Mi punto es para Armonía 10. Participo por los premios. Inscribo a mi esposo Mayer Cosavalente Culquichicón. Muy bien. Desde Las Quintanas está anotadito entonces Mayer Cosavalente Culquichicón. Mucha suerte para él. Vamos con una ubicación más rápidamente. En la ubicación número 12, La Bella Luz con Jode Jode y La Vecina. Regresamos con más. Tienen que estar atentos al ranking porque también vamos a estar regalando premios a los papitos atentos al ranking. Ojo, ¿eh? En la ubicación 15, el mix Amor Amor de Son del Duque. Ubicación 14, disfruto de los chicos de las Estrellas de la Cumbia. 13, inolvidable de Aguamarina. Y en el 12, Jode Jode y La Vecina de La Bella Luz.

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0: lo miras a la rubia. Cuidado lo geas. Estás que lo miras a la rubia. ¿Qué pasa? No te puedes controlar cuando tienes a la rubia enfrente. ¿Qué pasa? ¿Qué pasa?
1: Tranquila, Lili, tranquila, Lili.
0: Te veo que estás ahí, no le quitas la mirada. Nadie lo va a robar. Nadie lo va a robar.
1: No, digo, qué bueno, los papitos van a tomar su coronita.
0: Sí, porque veo que las miras, las analizas, las acaricias, las sacas, las guardas.
1: Ha pasado casi 3 años que no pruebo esta cervecita. Casi 3 años. No me mires así, Lili. ¿Por qué me ves así, Lili Franco? Estoy diciendo la verdad, hijita.
0: Yo solamente miro. Yo solamente miro. Bueno.
1: Mira si callas.
0: Miro y callo nada más. Queda para mí. Lo que sí, quiero mandar un saludo muy especial, José Carlos. Porque bueno, por acá te comento, nos están escribiendo desde Amazonas, distrito de Lonja Grande, la familia Mejía Navarro. Me dice, te estamos escuchando a través del aplicativo todos los días. Gracias a la familia Mejía Navarro allá en Amazonas. Nos escuchan a través del aplicativo y es que Radio Estrella, gracias al aplicativo, llega a cualquier parte del Perú y del mundo. En el norte, en el centro, en el sur, costa, sierra y selva, en todo lugar y hasta en el extranjero está tu Radio Estrella.
1: En todititito lados.
0: Gracias al aplicativo, gracias a la familia Mejía Navarro. Un bonito fin de semana y bueno, adelantadito para los que son papitos allá, un feliz Día del Padre también. ¡Listo!
1: Lili, vamos a continuar regalando a esta hora de la mañana, Lili Franco. La gente quiere regalos, los papitos quieren premios, Lili.
0: Así es, entonces tú dime la mecánica, ¿qué te ha dicho producción? ¿Cómo regalamos? La gente por acá sigue apoyando Cantinera.
1: Sorteando. Muchos papitos han inscrito esta semana, muchos papitos han inscrito en la semana del Super Papá, así que hay que regalar nada más este Lili Franco.
0: Claro,
1: hay que
0: sí.
1: Sortear.
0: Listo, vamos entonces a mencionar. Me dices, te han indicado, vamos con otro six pack. ¿Te parece?
1: Claro, me parece muy bien, Lili Franco. Me parece
0: listo,
1: muy bien.
0: Vamos entonces con otro CISPAC. Se lleva su CISPAC de Corona. Atención, que se comunique rápidamente con nosotros. Tiene que comunicarse.
1: Ah, eso sí, tiene que llamarnos.
0: Si no llama, va a perder el premio.
1: Lili,
0: y ya
1: me un poquito porque está que satura, me dicen el micrófono.
0: Bueno, ya te he bajado. Ahora, si gustas, te bajo un poquito más. Lo que pasa es que mucho te gusta pegarte. Está bien que esté en las rubias, pero estás ahí. Estás cerca las rubias.
1: Lili, por favor. No te buscas celosa, Lili.
0: No, yo jamás, amigo. ¿Cómo crees que me voy a poner celosa?
1: Somos amistad, tú sabes.
0: No, para nada, amigo. Tú sabes que nos une una amistad de tantos años.
1: Oh, Lili. ¿Cómo logres nuestra amistad?
0: He visto tantas cosas en esta vida. He visto oh, tantas cosas que no.
1: ¿Sabes que lo nuestro no puede ser, por favor?
0: No digas eso. No digas eso porque, escúchame, la gente se arma novelas en su cabeza y después ya me siento como esto es guerra, donde ya se arman las cosas y la gente está pendiente. Y después, bueno, cualquier situación que nos toque de repente salir a compartir con alguien, van a decir, mira, le he visto a la Lili con José Carlos. Y se empieza a armar.
1: Es cierto.
0: Y ahí empieza la telaraña y tú sabes, por eso mejor no hay que darle comidilla porque a la gente le gusta el chimichima.
1: No pasa nada. Yo lo veo como si fuera hombre.
0: Yo no voy a decir que te veo como mujer. No voy a decir
1: porque
0: que
1: me ves como hombre.
0: Te veo como un hermano. Te veo como un primo. Algo así. Listo, vamos mejor a mencionar ganado. Ya ve por acá, dice, ya se empieza a armar el morbo ya. Sí, pues sí.

0: regalando, Lili.
1: Vamos a mencionar quién se lleva su six-pack. Atención, a esta hora voy a mencionar un ganador más, un papito que el día de hoy se lleva su six-pack gracias a su radio estrella, la más fuerte.
2: No, yo te digo, mamá, amigo, no.
1: Gracias.
0: Sigue, Lili, sigue.
1: Gracias a su radio estrella, gracias a la promoción, mi super papá estrella se lleva su six-pack, el papito Giovanni Ávila Acevedo de Alto Trujillo. ¡Oh,
0: Giovanni! Que nos llame Giovanni Ávila Acevedo.
1: Giovanni Ávila Acevedo de Alto Trujillo.
0: Tiene que llamarnos, tiene su six-pack de coronas.
1: ¡Felicidades! ¿Quién más? ¿Otro six-pack?
0: Claro, otro
1: vamos
0: más.
1: Vamos con otro six-pack más de otro chelitas. Más, más. A ver, vamos con otro six-pack. Por acá me dice, y la, yo quiero mi casaca. Ya vienen las casacas
0: ya
1: también.
0: Ya vienen.
1: Lo que pasa es que primero quiero sacar las rubias.
0: Sí, sí, sí.
1: José
0: sí.
1: Carlos está que mira con ambición.
0: No, Lili, yo hace tiempo que ya.
1: Y entonces.
0: Casi tres años que ya no estoy tomando.
1: Quiero evitar eso. Por eso, quiero evitar que pase por acá algo que no nos va a gustar.
0: Tres años que ya no estoy tomando.
1: Dices.
0: Lili, por favor, Lili.
1: Listo, vamos entonces rapidito con un six pack más. A ver. Por acá está.
0: Tú misma eres Lilia. Te estoy dando la potestad para que tú elijas a los ganadores, Lili.
1: No, yo no estoy eligiendo, no te pases, ¿ya?
0: No, junto a la producción, pues.
1: Ah, ya, otra junto cosa. No, yo simplemente estoy dando lectura a lo que me pasa producción, pero hay un nombre que no encuentro, José Carlos. En otro six-pack, no sé si me lo han pasado, porque he encontrado el del trío, pero no encuentro el del otro six-pack.
0: A ver, búscalo por ahí, voy a ir más. Yo he visto que te lo han traído. Yo he visto que te han dicho, mira, estos son los ganadores de six-pack de cerveza. Yo he visto. Soy testigo de ello, Lili Franco, ¿eh? Soy no, testigo de ello.
1: No, tengo el trío, no tengo el six-pack, José Carlos.
0: A ver,
1: o estoy ciega, no me dejan ver los
2: ¿lo qué?
1: Los adornos que tengo en la cabeza.

0: Perfecto, vamos con el siguiente CISPAC, atención.
1: A ver, dime, Franco.
0: CISPAC que se va hasta el rico porvenir para Martín Amaranto. Martín Amaranto.
1: ¿Seguimos así? La gente va a pensar que nosotros estamos buscando a los ganadores y no, a nosotros nos han traído una hoja, el cual nos pasan a cada instante porque están haciendo ahí el sorteo con las siguientes llamadas que están ingresando. Cuidado ahí,
0: exacto.
1: Se malentienda.
0: Exacto. Entonces,
1: que Lili no encontraba la hojita y ya.
0: Martín Amaranto tiene que comunicarse también con nosotros. Vamos ahora sí con el trío rápidamente. Ya, por acá encontré el nombre del trío. Atención, el trío se va hasta La Esperanza y es para Andrés Aníbal Bello Rodríguez.
2: ¡Ganaste!
0: Felicidades, entonces, ahorita tiene que comunicarse Andrés Aníbal Bello de La Esperanza, Giovanni Ávila Acevedo de Alto Trujillo y también Martín Amaranto del Rico Porvenir, que son nuestros ganadores en este bloque. Si no se comunican automáticamente, pierden su premio, ¿ok? Listo, vamos ahora sí entonces con dos ubicaciones más. A ver, en la ubicación número 10, El Amor Murió de los hermanos J. Payne. En la ubicación número 9, El Conejito de la Primerísima Armonía 10. ¿Algo que agregar, algo que acotar, algo que quitar, algo que sumar?
1: Estoy conforme, Lili.
0: ¿Ya ves? Dice la bonita por acá dice, ay, sigan, a mí me encanta el chimichimi.

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0: mañana con 38 minutos. Un saludo grandotote también para la gente que nos escucha en Caraz. Gracias, ¿ah? Saluditos a toda la gente maravillosa que se acompaña con la programación de Estrella allí en Caraz. Bendiciones. Continuamos. Vamos con más regalos.
1: Ya.
0: Más premios.
1: Más premios, Lili Franco, más regalos tenemos.
0: Voy a mencionar a esta hora.
1: ¿Qué ha pasado?
0: Uno de los ganadores de la casaca, porque ya me pasó producción.
1: Ay,
0: ya. Y luego vamos a ir, según lo que han indicado, vamos a recibir llamaditas de papitos que quieran ganar en este momento, llevarse su six pack de chelita.
1: Sin sorteo alguna.
0: Sin sorteo, ojo. Llamas y automáticamente al toque te llevas tu six pack de chelita. Así es que este es el momento de participar. Pero primero voy a mencionar quién se lleva la casaca.
1: Ya está, dale línea.
0: Vamos con una casaca de la radio, atención. Casaca de la radio que se va hasta Manuel Arévalo para el papi. Víctor Peláez Orbegoso se lleva su casaca.
1: ¡Bravo!
0: ¡Felicidades! Al papito Víctor Peláez Orbegoso se lleva su casaca y se tiene que comunicar de inmediato para hacer las coordinaciones de la entrega del premio. Ojo, ¿eh? Yo estoy acá hasta la una. No se comunican, pierden su premio.
1: Tienen que llamar, por favor.
0: Y no, después dicen, no, nunca gano, nunca gano. Y cuando gana, les hemos venido mencionando durante toda la semana que tienen que estar atentos al programa del día de hoy. Ya, si no llaman, ya, pues. Ya. Ahora sí, vamos con llamaditas.
1: A ver, vamos con llamada para poder regalar Lili Franco al toque, toque, toque, toque, toque, al toque, toque, toque, toque, toque. Vamos, Lili.
0: A ver, vamos con la llamadita. Ya,
1: llamada,
0: listo. A ver.
1: Vamos
2: con la llamada. Dale. Aló, buenas tardes.
0: Hola, buenas tardes.
2: Hola, Lili.
0: Hola, amigo, ¿cuál es tu nombre?
2: Te hablo un amigo del volante, Lili.
0: ¿Cuál es tu nombre, amigo?
2: Jorge Luis Landauro.
0: Jorge Luis Landauro, amigo del volante, ¿en qué empresa?
2: Acá estamos, Lili, rodando como pobre en quiebra acá en toda la ruta.
0: Muy bien, amigo. José Carlos te va a decir lo que vas a ganar en estos momentos.
1: Un beso de Lili Franco te llevas.
0: No quiere un beso, dice de Lili Franco.
1: ¿No quiere?
0: No, ¿verdad? ¿No, verdad, amigo?
2: Sí.
0: Amigo, tienes que decir que no, si no vas a perder tu premio.
2: Chora, ahorita.
0: Ahorita, dice. Amigo.
1: Una de la tarde sale Lili Franco, le esperas abajo. Para tu beso, ya está, cerrado. Ganaste.
0: Amigo, te llevas tu six pack de Corona. Te vas a quedar al interno para que me termines de mencionar tu nombre, tus apellidos y algunos datos más, pero sí, tienes que venir hasta antes de la una para que puedas recoger tu premio, ¿ya? Listo, al interno, quédate rapidito, por favor, al interno. Tú me dirás, ¿otra llamadita más?
1: Una llamadita más, Lili, vamos a seguir regalando.
0: Ya, pero mientras saco llamadita, anda mandando saludos mientras que termino de anotar los datos.
1: Que sea el Esperanza, por favor, Lili Franco.
0: Ya, pero rapidito, ya, manda
1: los
0: saludos.
1: Que sea el Esperanza, un papá que sea el Esperanza.
0: Pero mientras habilito la
1: Lili,
0: línea.
1: Sigue tú, yo estoy hablando, ¿ya?, acá con la gente, tú sigue nada más en lo que estás haciendo, hijita, por favor.
0: Aló.
1: Sí, ahí, nada más con el celular, ahí coordinando los datos con el oyente que ha llamado y que quiere su beso y tú le has regalado un cipá de cerveza. Sí. Él quiere su beso. Bueno, vamos con llamadita para poderle regalar, que sea el Esperanza, le regalamos su trío marino, al toque, su trío marino. Así que nos llame al toque, nada más, un papito de la Esperanza para poderle regalar al toque su trío. Digo que sea el Esperanza porque está cerca a Brendacha. La Esperanza, en la Esperanza está Brendacha, ¿ya? Tiene que ser de la Esperanza. ¿Está bien? ¿De la Quintana? ¿Está bien? ¿Está bien? ¿Está bien?
0: Vamos al aire.
1: A ver, ¿quién está ahí? Si quieres un trío marino de las Quintanas, chévere, me parece muy bien.
0: A ver, vamos a ver, ya está en línea.
1: Dale,
0: está en línea.
1: Lili.
0: Listo, a ver, hola.
3: ¿Qué tal? Buenas tardes.
0: Buenas, amigo, buenas. ¿Cómo estás? ¿Cuál es tu nombre?
3: Andrés.
0: ¿Tus apellidos, Andresito?
3: Andrés Solís.
0: Andrés Solís, ¿de dónde te comunicas?
3: Desde Las Quintanas.
0: Desde Las Quintanas, muy bien. Andrés, ¿escuchando qué radio?
3: A la más fuerte.
0: Muy bien, Andrés, antes de mencionarte tu premio, escúchame bien, Andresito. ¿Tu punto es para Cantinera, la metralleta o el mix Oreja de Van Gogh?
3: La metralleta.
0: La metralleta, punto para la metralleta. Ahora sí, nuestro amigo Andresito de Las Quintanas, ¿qué se lleva?
1: Ah, él se lleva su cipá de cerveza también.
0: ¡Su cipá de cerveza! Te llevas tu cipá de chelita. Tú estás cerca, estás acá en Las Quintanas. Te espero hasta antes de la una, ¿ya, Andresito?
3: Listo.
0: Listo, hasta antes de la una con tu DNI, ¿ya? Con tu DNI.
3: La dirección, disculpe.
0: La constancia 296.
3: La constancia 296.
0: A espaldas del Colegio San Juan. Repíteme tus apellidos, por favor, Andrés.
3: Andrés Solís Pereda.
0: Andrés Solís Pereda, listo. Quedas entonces por acá, no

0: tempranito, te esperamos hasta antes de la una, ¿ya?
1: Ok, gracias.
0: Listo, gracias, un abrazo. Ahora sí, dime, mi querido José Carlos, ¿con qué vamos?
2: Trío Marino.
0: Trío Marino, otra llamadita más de La Esperanza, me dices. A ver, hola. Hola. Me cortaste la llamada, amigo, me cortaste la llamada. A ver, tu nombre y tus apellidos, rapidito.
1: Jorge Luis Landauro Cerón.
0: Jorge Luis Landauro. Muy bien, te espero entonces al toque hasta antes de la una, ¿ya? Listo, amigo. Listo, listo. Chao, chao. Gracias. Vamos, siguiente llamadita. Hola, hola.
3: Aló, Radio Estrella, la más fuerte.
2: ¿De dónde hablas?
3: De Manuel Arévalo, la tercera etapa.
2: Papito lindo, te regalo tu trío marino. Un abrazo. Feliz Día del Padre.
0: ¡Bravo!
1: Gracias, hermano. Gracias.
0: Estrella.
2: Aló. Radio Estrella.
1: La más fuerte.
0: Listo, gracias, quédate al interno, papito, no me cortes. Vamos rápidamente con un... Ya, listo, vamos con un invitado, José Carlos Cabanillas. ¿Sí? La Minero va.
2: Uy, no, mi orquesta favorita, lígate.
0: Una copita más. Una canción que ya está siendo súper reclamada.

53 minutos. Continuamos en los últimos minutos del ranking estrella de la semana. No se olviden de también apoyar a su candidata, ojo, apoyar a su candidata es importante, ¿ya? Vamos en este bloque, voy a mencionar a un ganador más de su casaca. Voy a mencionar a un ganador más de la casaca estrella, de la casaca de la radio, para que se comuniquen de inmediato, ojo, ¿ah? A ver, habíamos escuchado en la ubicación número...

0: ¡Felicidades! ¡Chuyo! ¡Que se comunique de inmediato!
1: ¡Baila! ¡Goza! ¡Qué bonito!
0: Puesto número 6, donde florezca el chuño. Puesto número 5, el mix de sueño de corazón cerrado. Los ganadores comunicarse. Tienen hasta antes de la 1, si no, pierden premio.

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acercándonos cada vez más a la parte final del ranking estrella de la semana. Tengo por acá saluditos también. Más adelante voy a ir con saluditos de cumpleaños, ¿ya? Más adelante para darles obviamente el fondito correspondiente que se merecen nuestros cumpleaños. Ahorita quiero finalizar ya con el ranking y también ir finalizando con el sorteo de los premios. Ya tengo por acá solamente algunos premios para mencionar, así es que bueno, atentos. En la ubicación número 4 escuchábamos Princesa de los Hermanos Silva, ¿ok? Vamos a ir con la ubicación número 3 y la ubicación número 2. Y luego estaremos regresando ya para conocer cuál es la canción que finalmente se convierte en disco estrella. Y también ya finalizando el sorteo. Vamos a regresar en el último bloque para mencionar quién se lleva sus 200 soles. ¿Ok? En este bloque voy a mencionar un ganador más que se lleva casita. A ver, ¿qué se lleva por acá? ¿Me indica? Perfecto, otro trío marino. 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Por acá me lanzan el nombre. 3, 2, 1, va. Que se comunique rápidamente el papito Cosme Corcuera Rodríguez. ¡Felicidades! Cosme Corcuera Rodríguez de La Esperanza se lleva su trío marino. Gracias a su radio estrella, la más fuerte, para que pueda celebrar como se debe, para que pueda almorzar rico el día de mañana con toda la familia. Pero ya sabe que tiene que comunicarse de inmediato. Si no se comunica hasta la hora que me voy, automáticamente va a perder su premio, ¿ok? Automáticamente pierde el premio. ¡Perfecto! Vamos entonces rapidito con dos ubicaciones más. En la ubicación número 3, acábame de Stan Ibañez. En la ubicación número 2, Son del Duque con el mix Oreja de Van Gogh. Regresamos con el último bloquecito y para mencionar ya quién se lleva sus 200 soles. A los ganadores también de los CISPAC.

con 21 minutos. Hemos pasado algunos minutitos del ranking porque hemos estado también con todo el tema del sorteo. Y bueno, finalmente hemos llegado a la parte final ya de esta secuencia, a la parte final también de este sorteo que habíamos hecho con mucho cariño para nuestros papitos, tratando de darles algunos detalles, algunos regalitos para que puedan pasar, para que puedan celebrar su día como se debe. Igual el día de mañana, que es el día central en el programa, también van a estar premiando la sintonía de nuestros papitos. Mañana es el día central, mañana es el día del padre, así es que a estar súper atentos porque mañana tendrán más regalos para que puedan participar, ¿ok? Así es que bueno, listo. Vamos a cerrar entonces ya en el ranking estrella de la semana. Antes de mencionarte cuál es la canción que se queda como disco estrella, voy a mencionarte los puntajes rápidamente, ¿ya? En la ubicación número uno, con un total de 120 puntos, nada más que 120 puntos, los chicos de Corazón Serrano, con El Paso de la Metralleta. Esta semana se queda. Por lo tanto, nuestro disco estrella tiene un total de 180 puntos. Para los chicos de Armonía 10, con Cantinera. Esta semana se queda Cantinera como disco estrella, a cargo de los chicos de Armonía 10. Ahora sí, poniéndole el punto final, también voy a mencionar ya cuál es el papito que se lleva sus 200 soles. 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Gracias a ellos que se hace posible el poder regalar todos los premios que hemos mencionado, ¿no? Y algunos premios que están quedando para mañana, porque la verdad es que por temas de tiempo tampoco ya no podemos avanzar más. Yo tengo que ya ir con otra secuencia, así es que ya no puedo ir más allá. Pero hay premios que se están reservando para el día de mañana, así que atentos. 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Un abrazo para ellos. Se lleva sus 200 soles. Atención al papito que se comunique conmigo si no pierde su premio. Ojo, ¿eh? El papi Alfonso López y Parra Aguirre de La Esperanza. ¡Felicidades! Alfonso López y Parra Aguirre de La Esperanza, parte alta. Tiene solo hasta la una. Venimos con las estrellas del ritmo.

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38 minutos. A esta hora ya estamos disfrutando de las estrellas del ritmo. Por ahí iniciamos con los Latin del ritmo. Tengo por acá saluditos. A ver, vamos con los saluditos de cumpleaños. Ojo a mis ganadores, los que faltan recoger premios. Es hasta minutos antes de la una. Llegan a la 1:05, ya no se les va a entregar su premio porque yo ya no estoy. Yo a la 1:00 vuelo de acá, señores. Y nadie más les va a hacer entrega de su premio. Los premios que quedan los meteré en el almacén, coloco llave y me llevo la llave. Nadie va a poder hacerles la entrega del premio, ¿ok? Así es que las cosas claras para que luego a la 1:05, 1:10 no estén acá tocándole la puerta a Arturo y diciendo, quiero mi premio. No, se les mencionó que era hasta antes de la 1, ¿ok? Listo, para que ya sepan, para que estén prevenidos, para que después no haya lamentaciones. Listo. Voy con el ganador. Voy con los saludos. Vamos con saluditos de cumpleaños, ¿sabes? Voy a buscar por acá, me habían encargado los saluditos con tanto mensaje que nos llega por acá de la gente. Aquí está, me dice Lili, quiero mandar un saludo de cumpleaños para mi profe, el señor Elmer Méndez Vázquez en Monserrate. Muchas felicidades entonces para el profe Elmer Méndez. Elmer Méndez Vázquez, allá en Monserrate, que la pase súper bien en compañía de toda la familia, en compañía de todos los amigos. Por ahí los alumnos también, me imagino que le han hecho llegar los saluditos, ¿no? Los mensajitos. El día de ayer por ahí le dieron algún detalle al profe. Muchas felicidades en este día. Los saludos de parte de su alumno Jesu. Que la pase súper bien. Y también de parte de todos sus amigos de Radio Estrella, la más fuerte. Muchas felicidades. Por acá me cargan saluditos también, me dice, para el taller Los Manguitos. Para nuestros amigos súper activados, Adrián, Diego y Pablo. La gente recontra activada. Hasta la 1:00 de la tarde. Las estrellas del ritmo.

0: tercera etapa. Muy bien, saludos entonces para toda la familia Guamán Purisaca, que también nos escuchan. Manuel Arévalo, para mi amigo Solitario. Y bueno, antes de despedirme, desearle a cada uno de nuestros oyentes, a cada uno de los papitos que nos está escuchando, cada uno de ustedes que día a día se desempeñan en distintos rubros, amigos del volante, muchos de ellos trabajan en talleres, calzado, mecánica, pintura, muchos en construcción, muchos en seguridad, muchos en limpieza, en alguna oficina, en alguna empresa, grifo, farmacia, en algún restaurante. Tenemos muchos papitos que son chef también. En general, a cada uno de los papitos que siempre se conectan a Estrella, desde casita también, un abrazo a la distancia. Desearles un feliz día, que Dios les permita pasar un día agradable con su familia, que Dios bendiga su día y que obviamente les permita tener muchos años más con salud para que puedan seguir siendo siempre ese apoyo a su familia, ¿no? Para que puedan seguir llevando el sustento a sus hogares, para que sigan llenando de amor a su familia, a sus hijos. Que Dios los bendiga grandemente. Recuerden que la misión de ser papá va más allá de repente de pasar cierta cantidad de dinero. Es poder dejar una huella bonita en tus hijos. El dinero, todo el mundo lo puede hacer trabajar. Pero recuerda que lo más importante es la huella que vas a dejar en tu hijo, en tu familia. Los recuerdos, las enseñanzas. Y eso no tiene precio. El tiempo es lo que más valora. Así es que nada, que pasen un feliz Día del Padre. Pásenla genial. Sigan escuchando Radio Estrella, la más fuerte. Ya se viene nuestro amigo Arturo Chávez. El día de mañana, a las 9 de la mañana, estará nuestro amigo José Carlos Cabanillas. Y van a estar con más premios. Mañana en todos los programas van a estar con más premios. Mañana es el día central. Así es que van a estar premiando a nuestros papitos en su día. Un feliz Día del Padre.
1: Dedicamos música.
0: De parte de su amiga Lili Franco, la Pinky. ¡Celebren!
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0: Esta noche todos quieren beber. Yo les aconsejo desde hoy día para que el lunes trabajen ya tranquilito. Me depende de ustedes. Eso sí, si van a tomar, no salgan a manejar. Eso sí, recomendación. Saludos, amigo Robert. Que pases un feliz día, amigo. Feliz Día del Padre. El Día del Padre Bartolito. Bonita tarde, sigue con Estrella la más fuerte. Nos reencontramos el lunes. ¡Chao!

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Tampoco. Estamos en cabina de tu radio estrella, la más fuerte. ¿Cómo están? Hola, hola, cachito. Buenos días. No comience, por favor, con las manipulaciones. Cachito, por favor. No seas tóxico, por favor. No eres mi amigo, nada más. No eres mi pareja, cachito. No seas tóxico, hermano. ¿Qué? ¿Por qué vine un poquito tarde? ¿Qué huelo a perfume de mujer? ¿Qué es eso, cachito? No. No seas tóxico, hermano. Muy buenas tardes, la una de la tarde con ocho en todo el Perú. ¿Cómo estás? Hola, bienvenido ya a la programación de tu radio estrella, la más fuerte. Hablando para ti hasta ahora en la tarde, Arturito Chávez te dice: bienvenidos a la programación de tu radio estrella. Ya estamos en cabina, hoy sábado, fin de semana, y el cuerpo lo sabe, ¿ah? ¿Eh? El cuerpo lo sabe. Hoy estamos ya, fin de semana, y hoy sube el sorteo por día, y papito. Esperemos que la hayan pasado bonito. Bienvenidos a la programación de esta hora. Bueno, esperan que hayan ganado todos. Tenemos más cajas de cerveza todavía, más cispas de cerveza para regalar. En cualquier momento, contacto con los chicos de la unidad móvil que está recorriendo tu barrio para regalarle a todos los papás que estén en sintonía de la radio. Agradeciendo al divino Señor por brindarnos un nuevo día más de vida, la capacidad de respirar, la capacidad de levantarnos, ver a nuestros seres queridos, ya para nosotros es algo espectacular. Gracias, papá lindo, gracias, papá Dios. Hasta cuando tú digas basta, hasta aquí nomás, se va el más humilde, se va el más humilde.

Maxito dice que huelo malcriada. El otro dice que huelo a bebitas. ¿Qué es eso, por favor? Hasta los oyentes son tóxicos.

para la empresa de Salaberry Express. Gracias, ¿ah? La unidad móvil, ¿qué número? 117. Y eso que estoy sin lentes, así visto. Unidad 117, Salaberry Express. Por acá me mandan mensaje, me dicen, hueles a ruca. ¿Qué es eso? Los oyentes, tóxicos los oyentes también, ¿no? Otro mensaje por acá, mi compadre. Ya desde se pasó. Hueles al perro de mi vecina. ¿Y así van a estar? Ah, que así van a estar toda la tarde.

0: maestro, no puede ser, mamita.
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0: Como amiga nomás.
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0: Ha sido solo una pisada en nunca, nada más. Nada más, nada más. No te hagas ilusiones, ¿no? Jugando pelota le pisé la nuca a mi amiga. La una de la tarde con 23 minutos en Duarte. Estamos en Galina de Radio Estrella, la más fuerte.
2: Y ahora vamos a bailar.
0: El solitario me dice, seguro que sigo con una de mis bebitas. No, yo respeto al solitario, por favor. No, no ha sido una de tus bebitas.

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0: Son Serrano. Corazón, corazón. Patita, Rachi, cuello. La 1 de la tarde con 41 minutos en todo el Perú. Estamos en cabina de Torre de Estrella. Sábado, fin de semana bonito, ¿ah? El astro rey no ha aparecido en todo el día, no en su plenitud, pero se sentía una sensación térmica sofocante, cachito. Sofocante todavía, yo que he estado recontra ocupado temprano, recontra ajetreado y he estado sofocante. Sábado de la tarde, 41, a partir de las 1 en punto de la tarde, mañana, Reinaldo y Iván Sexteto. Junto al grupo Celeste. ¿Dónde tenemos atención? La ramada de la Aurora Díaz. Para decirle feliz día, papito.
1: Para comercial, ¿sabes?
0: ¡Feliz día, mamá! Mañana, mañana, en la ramada.

52 minutos el día de mañana en Salaberry. Celebramos aniversario de la Aurora Díaz. Estaremos con la ramada de la Aurora Díaz. La ramadita de la Aurora Díaz. De verano, amigo Carlito Castañeda. Mañana, mañana para pasarla bonito, ¿quiénes estarán? Reinaldo, su gran sexteto. Y a partir de la 1:00 p.m. también Celeste. Lo mejor del tío Casaguamán. ¡Qué bonito! Prepárate porque a partir de las 12:00 p.m. viene el super enfrentamiento el día de hoy, fin de semana. La gente que está en sintonía de la radio, la gente que está a esa hora en los ómnibus, en los mercados, ahí está la gente de Huanchaco, venido solitario, panetón dulce, dulce panetón. Estuvo celebrando, amigo, por ahí en sus estados, que estaba celebrando el día del papito, ¿no? Lo habían agasajado al muchacho. Qué bueno, qué bueno. Buen muchacho, buen muchacho. Borracho, pero buen muchacho, buen muchacho, buen muchacho. 7 minutos la semana y llegamos ya a las 12:00 p.m. ¡Qué bonita tarde! ¡Fin de semana, gachito!

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enfrentamiento que tenemos el día de hoy. La hora en que todo el Perú se paraliza. Si tu grupo o orquesta no están en enfrentamiento, preocúpate. Recontra preocúpate. Porque a esta hora, solo lo grande de grandes. Comenzamos en el grupo número uno. Vamos a presentar al grupo número uno. Los chicos de Armonía 10. Walter Arturo Lozada Floriano en el cielo. Antes como los Blanders, desde el año 1972. Haciéndonos pasar un momento espectacular. Escribiendo páginas doradas en el libro de oro de la cumbia peruana. Armonía 10. Junto el día de hoy para completar el grupo número uno. A un personaje que se ha ganado el cariño del pueblo. A Pulso. Su nombre, Jimmy Robles. Pero más conocido como Reinaldo y el Gran Sexteto. Ya van 16 años aproximadamente. 16, ¿no? Vamos a cumplir 16 años. Perfecto, muy bien. Nos indican por acá. 16 años en la palestra musical. Jimmy Robles ha hecho de la voz su estilo, que pone de manifiesto todo el repertorio musical que tiene Reinaldo y el Gran Sexteto, aclamado en Europa. Viernes, jueves 3, viernes 4, ¿sí? Y 5 de julio estarán en Torino, Italia, en París, Francia, y también en Barcelona, España. Los hombres, soltame el toro. Señoras y señores, el grupo número uno conformado por Armonía 10 y Reinaldo y el Gran Sexteto.

ya tiene rival, ya tiene contrincante. Grupo número 1, Armonía 10, Reinaldo y el Gran Sexteto. En el grupo número 2, listo para presentar desde el año 1974, cuando aparece bajo la batuta de Víctor Casaguamán, el grupo Celeste. Innumerables éxitos conocidos, la voz de Chagalón. ¿Qué podemos decir del grupo Celeste? Sino que es una institución musical espectacular. Junto a los hermanos Quiroga Carevalú, Agua Marina. Un 30 de agosto de aquel año 1976, los hermanos Quiroga, Lucho, Tioco, Mañuco, lograron juntar excelentes músicos y formar Agua Marina de Sechura, Piura. También, luego del Cobarde Dentado del 2025, prometen subir a los escenarios ya este 2026. Ellos son el grupo número 2, el grupo Celeste y los chicos de...

mañana domingo 21, Aurora Díaz, ahí estaremos al cielo para pasarla bonito, celebrando el día de papito, el día de papá, mañana de la 1:00 p.m. juntas en este feliz aniversario, Aurora Díaz, Carlito Gazañeda.

0: años. ¿Tú votas por quién? Grupo número uno, grupo número dos. Grupo número uno, Armonía 10, Reinaldo y el Gran Sexteto. Grupo número dos, Grupo Celeste y Agua Marina. Vamos, pásame como mensaje de texto, por favor, cachito, mensaje de texto. Hola, chicos de Radio Estrella, ¿cómo están? Buenas tardes. Fanático de esa hora, la hora del enfrentamiento. Muy bien. Mi voto para el grupo número uno. O sea, Armonía 10 y el Reinaldo Gran Sexteto. Mi nombre es... una de las malcriadas. Una de las malcriadas. ¡Capuchita! Saludos para las bebitas, ¿ah? Están en sintonía. Son tremendas malcriadas, tremendas malcriadas. ¿Cómo me gustan las malcriadas? Hola, chicos de Radio Estrella, soy hombre del volante y está trabajando, chambeando y con esta música da sed. Ah, que pasen un bonito fin de semana y sobre todo les deseo un bonito día del padre. Jesucito Alvarado, mi voto por el grupo número 2, Agua Marina con Celeste. ¿Perfecto? Vamos, más. Pásame más mensaje, por favor. Dayanita Alcántara nos dice: mi voto por el grupo número 1, Armonía 10 y Reinaldo y el Sexteto. Envía saludo por acá, dice, por favor, para todos los chicos que están... para todos los tilines. Para todos los tilines del mercado mayorista. Ahí están los muchachos tomándose unas cervezas adelantadas por el Día del Padre. Joaquín Ramos, Benja y el tilín mayor. Votamos por Armonía 10 y el Reinaldo y el Gran Sexteto. Grupo número uno.
1: Y esto es para ti.
0: Para ti.
1: Piura, con cariño.
0: Alberto Silverio, Gallardo Juárez, Macuco Gallardo, Machitea lo vio nacer, Piura, aquí está Armonía 10, grupo número uno.

la parte final ya, ese bloque del enfrentamiento el día de hoy. Vamos con más mensajitos que nos han llegado. Hola chicos de Radio Estrella, ¿cómo están? Buenas. Saludos para Ganga. Saludos para Ganga, ¿eh? Gracias. Gracias por estar en sintonía, Arroyo, esta hora. Mi voto es para el grupo número 2, LC y Agua Marina. Perfecto. Hola chicos de Radio Estrella, soy Fanny Alcántara. Fanita, ¿qué tal? Buenas tardes, reina. Uy, uy, me ha mandado foto. Foto por WhatsApp, está espectacular, Fanny, ¿eh? Fanny tiene todo un futuro por delante. No, y por atrás también. Todo un futuro por delante. Muy bonita, muy guapa, Fanny. Mi voto es por el grupo número 1, Armonía 10, Reinaldo y Gran Sexteto. Bueno, parece que ya. Esto, dilucidamos ya el ganador. Sí, mi estimado Cachito. Dilucidamos el ganador. Voto del solitario que también vale. Mi voto es por el grupo número 2, dice el solitario. Agua Marina y. Perfecto, muy bien. Entonces, a esta hora, más votos tiene. Cuéntame todos los votos que tienes, que hay, Cachito. Un mensaje más. Perfecto. Las bebitas, las malcriadas, quieren seguir votando. Ellas son fanáticas de Reinaldo, dice, ¿no? Y el gran sexteto. Hola, chicos de Radio Estrella. Las chicas de la Hermelinda que están trabajando a esta hora. Las bebitas malcriadas. Mis bebitas malcriadas. Perfecto, a dos votaciones mediante sus votos y llamadas telefónicas esta hora en la tarde para el día de hoy, sábado 20 de junio, señoras y señores. Ganadores del día de hoy, enfrentamiento: el grupo número 1, Armonía 10, Reinaldo y el gran sexteto.

final este bloque. Punto final de enfrentamiento el día de hoy. Nos tenemos 9 a las 3 de la tarde, ¿ah? No se olviden que mañana estamos en el Aurora Díaz. Mañana, Carlito Castañeda, celebramos un aniversario más de la Aurora Díaz. Atención, en la Ramada, la Ramada. Vamos a pasarla bonito. Vamos a pasarla chévere. Grupo Celeste y Reinaldo y Gran Sexteto. Mañana en Ave Ramada de la Aurora Díaz. Mañana, feliz.

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0: Jordan en la campiña. A todo volumen de la radio. Ven ahí. Para Construcciones César, Pedrito, César, Jordan, Cristian, Brian. A todo volumen de la número uno. Reyes, ahí la va fuerte, ¿eh? Vamos con pausa.
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